Levántate, iglesia, en esta noche. Declara su alabanza en la tierra. Declara la victoria del Cordero. Él es el Señor.

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Levántate, iglesia, en esta noche. 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Él es el Señor.

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los hombres que más impacta mi vida por todo lo que hizo en la Biblia, pero también por la perseverancia, porque a veces conocemos de hombres que hacen grandes hazañas, pero su fama se queda allí, en la hazaña que hizo, y no se sabe más de esa persona. Pero a mí me impacta la vida de Daniel, porque Daniel se nos habla de él en la Biblia desde muy joven hasta muy viejo. De hecho, en su vida pasaron como 4 reyes y todavía él se mantuvo en el lugar de ser un consejero, de ser una persona de alta estima para el imperio más poderoso del momento, que era Babilonia. Pero la historia de Daniel comienza tal vez no muy, muy buena. Comienza de hecho terrible, porque él, siendo judío, llega la invasión de este gran imperio y arrasa con lo mejor del imperio. Y usted sabe que lo mejor de un país realmente son los cerebros de los países, las personas que hacen que el país surja con nuevas ideas, con gobiernos buenos, con buen trabajo. Y él, siendo hijo de príncipes en Israel, es llevado para Babilonia. Y él pertenece a la tribu de Judá. Y entonces la tribu de Judá es una tribu pues especial, es una tribu de hecho de donde viene el Señor Jesucristo, de mucha promesa. Pero por tener él atributos tan buenos de ser una persona físicamente muy agradable, pero de tener también una mente brillante, es llamado a pertenecer a la corte del rey. Y el rey le pone una tarea a sus trabajadores, les dice: entrenen por 3 años a estos jóvenes que son brillantes, y los van a entrenar en todo conocimiento de esta tierra. Babilonia en ese momento tenía muchos avances, de hecho a nivel pues de escritura, de avances científicos, lo que se podría decir, la medicina, las matemáticas. Mucho de lo que tenemos hoy en día inicia en ese imperio. Entonces el rey dice: pues entrenen a estos jóvenes. Y estos jóvenes podrían decir: wow, no nos fue tan mal, porque no fue que los llevaron de un lugar a un lugar peor, sino que ellos podrían haber pensado: bueno, en mi país la cosa no estaba muy bien, pero llegué al imperio del momento, llegué al lugar donde aquí se están abriendo todas las puertas, a la universidad. ¿Cuándo yo soñé estudiar en esta universidad, por ejemplo? De mano del rey, entrenado por lo mejor de lo mejor. Ese pudo haber sido el pensamiento de muchos. Pero Daniel tomó una determinación en su corazón siendo muy joven, y dice la palabra que lo primero que él observa es que a estos jóvenes le dan de la mejor comida que puede haber, porque le dan de la misma comida y de la misma bebida que le dan al rey, y ellos comían de lo mismo. Pero él, a mí me impacta la decisión que él toma. Él dice: yo no me voy a dejar contaminar. Y me parece que no era porque necesariamente había comida que era para ellos comida como impura. En las leyes judías usted va a ver que el Señor les hace una lista de animales puros, de animales impuros, para preservar la salud del pueblo. Pero no era necesariamente porque había comida impura, porque habla hasta de la bebida, sino que lo que yo entiendo es que cuando tú te pones muy cómodo en una cultura que tú sabes que no es lo que tú, en donde tú te tienes que poner muy cómodo, porque puedes perder tu identidad y tu propósito. Ellos sabían muy bien que ellos no pertenecían a ese mundo, sino que ellos venían de un pueblo que se llamaba el pueblo de Dios. Y hoy le estoy hablando no solamente a jóvenes, sino a las personas que entramos siempre en culturas que son la cultura de este mundo. Puedes estar en otro país, puedes estar aquí, pero que a veces cuando nos ponemos muy cómodos y compartimos y nos alimentamos de lo mismo que se alimenta todo el mundo, vamos a terminar pensando y siendo como ¿quién? Como todo el mundo. No vamos a poder entender ni ser sal ni ser luz. Jesucristo dijo: ustedes son la sal del mundo, ustedes son la luz del mundo, pero cuando la luz no alumbra, no hay tiniebla que desaparezca. Si ustedes pierden el sentido de la sal,
no pueden preservar. La cultura se los lleva a ustedes con todo el mundo. No, no hay alguien que se levante y diga, un momento, eso no puede seguir así. Este vicio, esta cadena de divorcio en mi casa, esta cadena de mentiras y malos negocios y cárceles. No, tiene que levantarse alguien que diga, un momento, me cansé de esta comida, aunque sea la mejor, aunque sea la que todo el mundo, bueno, la que la gente está comiendo, porque no está tan malo. No, a mí me impacta que Daniel dice en su corazón, él dice, yo prefiero comer legumbres y tomar agua, pero yo no me puedo poner muy cómodo comiendo todo lo que aquí se come. Yo tengo que entender quién soy y el propósito que Dios va a tener conmigo, no lo conozco. Y vaya que Dios honró la decisión de este joven junto con sus amigos, que aunque fueron probados después, pero ellos pudieron dar la talla en la prueba, porque ellos habían decidido desde antes de la prueba, decidieron comer y alimentarse de una comida diferente. Cada vez que venimos a la iglesia, cada vez que decidimos acercarnos a la palabra de Dios, diciéndole, Señor, yo quiero alimentarme de ti. ¿Sabes qué está pasando en ti? Te vuelves contracultura, porque tú no empiezas a comer lo mismo que come todo el mundo. Tú tienes una comida de reyes y de príncipes. La comida de tu Dios es una comida especial. Amén. Mira, justo esta semana estaba revisando con mi hija un devocional que le regalaron a ella. Y hay un versículo en Cantar de los Cantares que dice, cacen las pequeñas zorras que entran a nuestros viñedos, atrápalas. ¿Por qué? Porque tú puedes decir, eso no es nada, pues eso no hace daño, todo el mundo lo hace, como que a las familias no les afecta esto. Pero dice, cacen esas pequeñas zorras porque ellas terminan comiéndose todo el viñedo. Tal vez no lo veamos inmediatamente, pero el Espíritu Santo nos pone alertas en nuestra vida. Y nosotros, como autoridad de nuestras casas, hablo a padres, hablo a personas que son igual solteras, pero personas que tienen el gobierno sobre su vida, que digan, esto, corto con esto. Y esa es una forma de atrapar esas zorras y decir, y en el nombre de Jesús no tienes lugar en mi casa, porque esto va a destruir mi familia. Miren, el Espíritu Santo también nos dice, ojo, hermanos, no ignoren las maquinaciones del enemigo, las maquinaciones que quieren venir a destruir, porque son muy sutiles, son muy calladitas. Pero cuando el Espíritu Santo, que es luz y verdad, te pone algo, más te vale que tomes acción y seas determinado y decir, no importa, comeré legumbres. ¿Qué son legumbres? Ni modo, me va a tocar limitar mis canales, lo que yo veo, las series que veo. Ah, pero está de moda, está dentro de las número 10 recomendadas en el país. No voy a decir por dónde, pero a veces te dicen, estas son las 10 más recomendadas. Y uno ahí va de bobo a ver, bueno, usted no, yo. Uno va ahí a ver eso y de pronto le meten el gol a uno. ¿Cómo que le meten el gol? Empiezan muy bien y de repente ya fue muy tarde. La imagen que se vio, lo que estaba mi hija por allí. No, pero es que decía PG-13, o sea, era para 13 años. O decía solamente PG, o sea, era para todo el mundo. Pero es que la comida de todo el mundo no puede ser mi comida. Yo necesito investigar, ser cuidadoso, limitarme. ¿Por qué? Porque al fin y al cabo, de lo que come, pues es lo que va a producir en mi vida. Y lo que produjo en Daniel cuando él dijo, dame 10 días de prueba, le dice al eunuco, dame 10 días de prueba, a ver si no nos vamos a ver mejor. Y después de los 10 días, el eunuco dijo, ustedes se ven más fuertes, rozagantes, la piel se les ve increíble, así que sigan haciendo lo que están haciendo. En el nombre de Jesús, iglesia, yo les bendigo, que el Espíritu Santo sea luz en tu casa y que seas obediente a la voz del Espíritu y que puedas decir, Señor, enséñame a cazar esas pequeñas zorras que quieren venir a destruir mi casa, mi vida, mi familia, y me quiero alimentar de la comida del cielo para mi vida y para mi familia, en el nombre de Jesús. Y queremos escuchar testimonios de victoria sobre los tuyos, sobre tu propia vida, en el nombre de Cristo Jesús. Te doy gracias, Señor, porque es honrar tu palabra.

de mi Padre está sobre mí, por cuanto me ha ungido para dar buenas nuevas a los pobres. Me ha enviado a sanar a los enfermos, a los quebrantados de corazón, a pregonar libertad a los cautivos, dar vista a los ciegos. De cierto os digo, todo cuanto pidiereis al Padre en mi nombre, os lo

James de nuevo regresó a la universidad. Y al salir de clase vio que tenían hambre cuatro melenudos que estudiaban artes.

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Hoy celebramos tu victoria, Jesús. Nos gozamos y nos deleitamos en ti, Señor.

Sí, señor. ¡Woo-hoo! ¡Aleluya! ¡Vamos! ¡Así! ¡Aleluya!

No hay ninguno como tú, Señor. No lo hay. Qué bueno que podemos confiar en ti, Señor. Tú eres mi esperanza.

Te adoramos, Señor. Nos entregamos en esta noche, Padre, como un sacrificio en adoración para ti, Señor.

nome. Graças, Senhor. El anhelo de nuestro corazón, Señor, es adorarte a ti.

Amém. Graças, Senhor. Así con nuestras manos en alto, te quiero invitar que terminemos este tiempo dándole gracias al Señor por su grande amor, por su sangre preciosa derramada en la cruz del Calvario. Señor, gracias.

Gracias, Señor. Oh, apláudele fuerte al Señor y dale gloria. Gracias, Señor. Fue todo por amor. Te bendecimos, Señor. Te adoramos. Te damos honra, gloria, honor. Aleluya. Aleluya. Digno eres tú, Señor, de recibir honra. Amén. Sí.

Bendito sea, Señor. Qué privilegio recordar este legado de himnos que nos ha sido entregado. Y te pedimos que nunca sea olvidado. Y yo recuerdo también cómo cantábamos después de esta canción. Cantábamos

Padre Santo, cuán necesarias son esas letras y esa oración, esa petición en estos días, donde el amor de muchos, dice tu palabra, que se enfriará. Pero nosotros clamamos, Padre Santo, que envíes ese fuego del Espíritu Santo y avives una vez más nuestro corazón.

Esta es la verdadera historia de una pequeña aldea en India. En esta aldea había una familia que llegaron a tener una fe que salva en Jesucristo. Esto perturbó tanto a la gente en la aldea que un grupo de personas muy enojadas llevaron a la fuerza a la familia. El jefe de la aldea vino y dijo al hombre: si tú y tu familia no se arrepienten de la fe, todos ustedes seguramente morirán. El hombre no sabía qué hacer o qué decir. Lo único en que podía pensar fue en una canción que él compuso cuando rindió su vida a Dios. Entonces empezó a cantar: he decidido seguir a Cristo, no vuelvo atrás, no vuelvo atrás. Y así, aterrorizante, sus hijos fueron asesinados.

Le fue dada otra oportunidad. Esta vez fue la vida de su esposa en peligro, pero él seguía cantando. Si otros vuelven, yo sigo a Cristo. No vuelvo atrás.

después de la terrible muerte de su esposa, le fue dada otra oportunidad, esta vez para salvarse a sí mismo. Pero él seguía

Ese día, algo asombroso pasó. Una semilla fue plantada en el corazón del jefe de la aldea. Y eventualmente, él llamó a la aldea. Y en el mismo lugar donde pasó todo esto, renunció a su antigua fe y declaró su felicidad a Jesucristo. Una celebración empezó en ese momento. El evangelio floreció y creció en esa comunidad, y no solo en esa aldea, sino también alrededor de esa región, porque ellos vieron fe verdadera en el carácter real de Dios, por causa de una familia que creyó en Jesucristo, aunque bajo la pena de la muerte.

Ah, sí, está bien.

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0: ¿Podrá algo separarnos del amor de Cristo? Ni las dificultades, ni los problemas, ni las persecuciones, ni el hambre, ni la desnudez, ni el peligro, ni tampoco la muerte. Más bien, en todo esto, somos más que victoriosos por medio de Dios, quien nos amó. Pues estamos convencidos de que ni la muerte, ni la vida, ni los ángeles, ni lo presente, ni lo que vendrá en el futuro, ni lo alto, ni lo profundo, ni ninguna otra cosa creada podrá separarnos del amor de Dios que se encuentra en nuestro Señor Jesucristo.
1: ¡Sus palmas al cielo, en alto!

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vida no siempre es justa, pero Dios siempre es bueno. La vida no siempre es justa, pero Dios siempre es fiel. Y para siempre es su misericordia. Bueno, ya pueden sentarse porque me ponen un poquito nervioso. La verdad que estamos muy contentos, felices de estar aquí compartiendo. Y traigo una palabra de parte de Dios esta mañana. Quiero que te sientes, que disfrutes. Ayer tuvimos un día intenso, un día fuerte y un día de mucha celebración y de mucha victoria. Hoy quiero compartirte lo que Dios ha puesto en mi corazón para este día, pero también para este año. Y he orado al Espíritu Santo que me dé la gracia de poder tomar lo que está aquí y dejarlo allá. Y dejarlo allá en el nombre de Jesús. Mi esposa le manda muchos saludos. Estuve hablando con ella anoche, en la mañana, allá en casa, en las celebraciones de Semana Santa. La gente

Ahora, alguien pregúnteme, ¿de qué, pastor? Alguien, gracias por preguntar. De recuperarlo todo en el nombre de Cristo Jesús. Llegó la hora de recuperarlo todo. Recuperar el 100 en el nombre de Cristo Jesús. ¿Estás listo para eso? Muy bien. Vamos a Lucas capítulo 15. Para mí Lucas 15 es uno de los libros de la Biblia que más me fascinan. Yo no sé cuántos mensajes hemos hecho acerca de Lucas 15 y todavía no me lo acabo. Y hoy quiero compartirte uno de los que más ha estado ministrando mi vida y me ha desafiado en este año de una manera tremenda. Se ha convertido una bandera en un desafío de vida. Es un desafío para mí todo el 2022, Lucas 15. ¿A qué me refiero? Ahora te lo voy a compartir. ¿Estás conmigo? Bien. Se acercaban a Jesús todos los publicanos y pecadores para oírle. Y los fariseos y los escribas murmuraban diciendo: este a los pecadores recibe y con ellos come. El público de Jesús en este momento son los fariseos, los escribas y murmuradores. No me respondas, pero te pregunto: ¿has conocido a alguien que tiene el ministerio de murmurar? No me respondas. Bien. Versículo 3. Entonces él le refirió esta parábola diciendo: ¿qué hombre de vosotros, teniendo 100 ovejas, si pierde una de ellas, no deja las 99 en el desierto y va tras la que se perdió hasta encontrarla? Y cuando la encuentra, diga conmigo, la encuentra, la pone sobre sus hombros gozoso y al llegar a casa reúne a sus amigos y vecinos diciéndoles: gozaos conmigo porque he encontrado mi oveja que se había perdido. Y os digo que así habrá más gozo en el cielo por un pecador que se arrepiente que por 99 justos que no necesitan arrepentimiento. ¿Cuántos están gozosos esta mañana? ¿Estás contento? Si no estás contento, ahorita te vas a poner contento. Vas a ver. Luego, versículo 8. Porque para mí, Lucas 15 es el mismo mensaje de Jesús, simplemente visto desde tres perspectivas diferentes. Versículo 8. Jesús sigue en el mismo mensaje a los mismos escribas, fariseos y todos los feos que estaban ahí. ¿O qué mujer que tiene 10 dracmas, si pierde una dracma, no enciende la lámpara y barre la casa y busca con diligencia hasta encontrarla? Y cuando la encuentra, reúne a sus amigas y vecinas diciendo: gozaos conmigo porque he encontrado la dracma que se había perdido. Di conmigo: la he encontrado. Muy bien. Verso 10, así os digo que hay gozo delante de los ángeles de Dios por un pecador que se arrepiente. Ok, Jesús sigue en el mismo mensaje con el mismo público: murmuradores, escribas, fariseos y todos los. Gracias, muchas gracias. Y todos los feos, ok. Verso 11, también dijo: un hombre tenía dos hijos y el menor de ellos dijo a su padre: padre, dame la parte de los bienes de la herencia que me corresponde, y le repartió los bienes. No muchos días después, juntándolo todo, el hijo menor se fue lejos a una provincia apartada. Yo le llamo el reino del muy, muy, muy lejano. Ah, la viste, pecador. Y allí desperdició sus bienes viviendo perdidamente. O sea, administrador no era el tipo, era un derrochador. Y cuando todo lo hubo malgastado, vino una gran hambre en aquella provincia y comenzó a faltarle, y fue y se arrimó uno de los ciudadanos en aquella tierra, el cual envió a su hacienda para que apacentase cerdos, y deseaba llenar su vientre de las algarrobas que comían los cerdos, pero nadie le daba. Quizás has escuchado a alguien decir: es que el hijo pródigo, hasta que no comió la comida de los cerdos, volvió a casa. No, él quiso comer la comida de los cerdos, pero ni siquiera eso le dieron. Más bien estuvo en ayuno no voluntario, ¿sale? Y volviendo en sí, verso 17, volviendo en sí dijo: ¿cuántos jornaleros en la casa de mi padre tienen abundancia de pan y yo aquí perezco de hambre? Me levantaré, iré a mi padre y diré: padre, he pecado contra el cielo y contra ti, ya no soy digno de ser llamado tu hijo, hazme como uno de tus jornaleros. Levantándose vino a su padre, y cuando aún estaba lejos lo vio su padre y fue movido a, el padre fue movido a. Y para mí todo el resto de la historia tiene que ver con esta expresión: fue movido a misericordia. Todo lo que viene después, toda la reacción del padre hacia el hijo tiene una razón: por misericordia. El padre fue movido a misericordia y corrió y se echó sobre su cuello y también lo

0: besó. Y el hijo le dijo: padre, aquí el chico tiene un doble arrepentimiento, ¿verdad? He pecado contra el cielo, pero también he pecado contra ti. He pecado contra Dios, pero también te falté a ti, ¿verdad? Dios y el prójimo. Ya no soy digno de ser llamado tu hijo. Pero el padre le dijo a sus siervos: sacad el mejor vestido y vístanlo, ponedle un anillo en su mano y calzado en sus pies, y traer al becerro gordo y matadlo. No me mires así, estoy hablando del becerro. Y comamos y hagamos fiesta, porque este mi hijo muerto era y ha revivido. Se había perdido y es hallado, y comenzaron a regocijarse. Señor, que el mismo gozo que le produjo al pastor de las ovejas recuperar su oveja, que el mismo gozo que le produjo a la mujer que pidió el dinero recuperarlo, que el mismo gozo que le produjo al padre recuperar al hijo, sea el gozo con el que salgamos, Señor, de este congreso, de saber que llegó la hora de recuperarlo todo en el nombre poderoso de Cristo Jesús. Llegó la hora de recuperarlo todo en el nombre de Jesús. Muy bien, las tres parábolas del capítulo 15 para mí simplemente es lo mismo. Yo no puedo compartir una sin la otra porque es lo mismo. Simplemente visto de tres maneras diferentes. Las tres parábolas hablan de algo que se. Las tres parábolas hablan de algo que se pierde, pero gracias a Dios. Claro, la historia es contada por Jesús. Entonces, como la historia es contada por Jesús, no puede haber otro final. No importa que se pierden las tres parábolas, al final todo es recuperado, todo es encontrado. La oveja es recuperada, la moneda es recuperada y el hijo es recuperado también. Habla del poder que hay en Jesús de restaurar a las personas y de restaurar las cosas y de restaurar tu ministerio, tu familia. Pensé que alguien iba a decir amén, está bien. Entonces, estas parábolas fueron dichas a los fariseos, escribas, murmuradores y todos los feos que estaban ahí, ¿verdad? Entonces Jesús estaba hablando del poder que hay en él para recuperar las cosas al dueño original. Y te tengo una pregunta que fue la que me orilló a compartirte lo que te voy a compartir ahora. El pastor fue a buscar a la oveja perdida. Muy bien, ¿eh? La mujer fue a buscar la moneda perdida. Pero aquí en la tercera historia de Jesús hay algo que no me enlaza bien. Si el pastor fue por la oveja y la mujer por el dinero, por el varo, ¿por qué el papá no fue por el hijo? Vamos, el que me la conteste, le vamos a invitar un café con Quique Pavón al terminar la reunión. Y empezaron a contestar, ¿eh? ¿Cómo? Porque tenía hambre, porque sabía el camino. A ver, ¿quién más? Por los 50 mil puntos. ¿Quién más? ¿Eh? Ah, no le escuché, pero se ve que sí. Sí, tiene razón. ¿Eh? Porque el hijo recapacitó. Muy bien. Mi respuesta simplemente es: 100 mexicanos dijeron, la oveja es una oveja, es un animalito. Una oveja no es un gato, no es un perro, no son de los que aprenden el camino de regreso a casa. Una oveja se extravía y ni siquiera se da cuenta que está extraviada. Una oveja se pierde y ni siquiera sabe que está perdida. ¿Has conocido a alguien que está tan perdido, pero que ni siquiera sabe que está perdido? ¿Has conocido a alguien que está extraviado y no hay manera que le digas algo? Porque él ni siquiera se siente extraviado. Las ovejas hablan de la situación de las personas que ni siquiera tienen la más mínima conciencia de que están perdidos, por lo tanto no pueden regresar. Alguien tiene que ir por ellos. Go them in the mighty name of Jesus. Alguien tiene que ir por ellos saliendo de este congreso y hablarles de Jesús, del amor, de su poder, de su recuperación. Luego, la moneda es un objeto inanimado. Una moneda se pierde y donde esté perdida, ahí se va a quedar por el resto de la vida hasta que alguien la encuentre y la use para una cosa. Pero el hijo no es un animalito, por el amor de Dios. El hijo no es un objeto. Ay, es que vino la pandemia y dejé ir a la iglesia y nadie me llamó. Es que vino la pandemia y dejé de congregarme y nadie vino a visitarme. Te digo por qué, porque no eres un animalito. tampoco eres un objeto, eres un hijo. Y el hijo siempre sabe el camino de regreso a casa. El hijo siempre sabe el camino de regreso a casa. Y yo te pido que te posiciones, que te pongas en la posición correcta que Dios te ha dado a través de su hijo, como un hijo. ¿Cuántos hijos de Dios hay aquí en esta mañana? Entonces, así como el hijo tomó la decisión de irse al reino del muy, muy, muy lejano, así el padre simplemente estaba esperando que el hijo tomara la decisión de volver. ¿Estás conmigo? ¿Se está poniendo bueno? Agárrate, papi. Agárrate, nene. Entonces, cuando yo cuento esto, me acuerdo mucho de esa ilustración que yo cuento mucho, donde es el Espíritu de Dios, hay vida, hay perdón. Esto no es para mí. ¿4:30 sigue? No es mío. Pensé que era un recadito que un ángel me había dejado por ahí. Entonces, cuando yo leo esto, recuerdo aquella ilustración que yo cuento de aquel muchacho que bajo el efecto de una droga, en medio de una paranoia tremenda, agarró un cuchillo, sentía que alguien lo perseguía, pero la única persona que estaba en casa era su mamá. El chico agarró el cuchillo y mal viajado lastimó a la mamá de las caderas hacia abajo, completamente. La mamá no pudo volver a caminar. Cuando él vuelve en sí del atroz acto, dice, lo que he hecho no tiene perdón de Dios. El chico tiene que huir de la policía, huir de la familia, huir de sus hermanos, huir de los nietos, huir de los tíos, huir de todo. Y se va al reino del muy lejano también. Pero en el reino del muy lejano, este hombre se encuentra con Cristo Jesús. Y a partir de ese momento de tener a Cristo en su corazón, él siente la necesidad de pedirle perdón a su mamá. El chico empieza a llamar todos los días, mamá, acepté a Cristo en mi corazón. Sé que lo que hice no tiene perdón del cielo, pero si tú puedes darme la oportunidad de pedirte perdón. Si me perdonas, está bien. Si no me perdonas, está bien. Yo lo único que necesito es pedirte perdón. Por favor, dame la oportunidad. La mamá nunca contestó. El chico se desespera hasta que deja un último mensaje y dice, mamá, voy en el tren que va afuera. Voy en el tren que pasa fuera de tu casa. La mamá vivía sobre las orillas del tren, sobre las vías del tren. Y entonces a las 5 p.m. pasa el tren por cerca de tu casa. Yo me voy a asomar. Si tú crees que me puedes dar la oportunidad de pedirte perdón, pon una banderita en la ventana. Si no puedes recibirme todavía, está bien, yo lo entenderé. Y seguiré orando toda la vida hasta que me des la oportunidad de pedirte perdón. Llegan las 5 de la tarde, el chico ya se había bajado en la estación, estaba caminando hacia la casa de la mamá. ¿Y crees que había banderita en la ventana? La mamá pintó el techo de bandera, pintó la casa de bandera, cortó el césped de bandera y por si fuera poco, en su silla de ruedas, ella en la entrada de la casa, en la cerca, con una banderita esperando a su hijo, diciendo, claro que te perdono, claro que te estoy esperando. ¿Cómo no te voy a perdonar si eres mi hijo? Y ahí sucede una historia de restauración. Y esta mañana, mientras oraba por ti, el Señor me decía, Abraham, dile a Córdoba y dile a la Argentina que un nuevo tiempo de Dios para la Argentina ha comenzado. Que esta mañana no es una historia, sino en el cielo de Córdoba hay una bandera diciendo, si tú quieres, si tú tomas la decisión, hoy podemos recuperarlo todo una vez más en el nombre de Jesús. Muy bien. Ahora, di conmigo, número uno. No, ¿sabes qué? Patea al que está a tu lado de mi parte con mucho cariño. Dale una patada y dile, está de parte del pastor. Bien, gracias. Di conmigo, número uno, la oveja perdida. Para el pastor que pierde una oveja, nosotros lo podemos tomar de sentido espiritual, pero en Israel hasta el día de hoy sigue habiendo un montón de pastores con un montón de ovejas. Para mí simplemente el pastor que pierde una oveja es un hombre que pierde parte de su trabajo. El pastor es su asignación, es su trabajo. Y al perder una oveja, pues perdió parte de su trabajo. Era su responsabilidad recuperarla. Representa a los que están perdidos, fuera del redil. Había 99, se le perdió una. Él tenía que ir, aunque estuviera en peligro, aunque estuviera expuesta, tipificando a aquellos que irremediablemente están perdidos, pero no tienen la más mínima conciencia de que están perdidos. El pastor va por la oveja perdida para salvarla. Y aquí tenemos revelada la obra del personaje más importante de este mensaje. Tenemos revelada la obra de aquel que dijo: haya pues en vosotros este mismo sentir que hubo en Cristo Jesús, que no escatimó ser igual a Dios como cosa que aferrarse, sino tomando forma de siervo y condición de hombre, se humilló hasta la muerte y muerte de cruz. Por lo cual Dios lo exaltó hasta lo sumo y le dio un nombre que es sobre todo nombre, para que en el nombre de Cristo Jesús se doble toda rodilla de los que están en el cielo, en la tierra, debajo de la tierra, y toda lengua confiese que Jesús es el Señor, para la gloria del Padre que está en el cielo. Para mí, la parábola de la oveja perdida, simplemente Jesús está revelando su ministerio. Él está hablando de Él. Yo soy el buen pastor que da la vida por las ovejas. Jesús no estaba hablando de mí, Jesús no estaba hablando de ti, Jesús estaba hablando de Él. Yo soy el pastor que va por los perdidos. Yo soy el pastor que da la vida por sus ovejas. Y luego en Lucas 9:10 dice: porque el Hijo del Hombre vino a buscar y a salvar lo que se había. Lucas dice: porque el Hijo del Hombre vino a buscar y a salvar lo que se había perdido. Muy bien, entonces di conmigo: el pastor perdió parte de su trabajo y simplemente fue a recuperarlo. ¿Hasta aquí estás conmigo? Muy bien. Segunda pista de Blue. Di conmigo, pateale ahora al que está al otro lado, recíbelo en el nombre de Jesús y dile: la moneda perdida. La moneda perdida es un ama de casa que pierde dinero. Si bien es cierto, la parábola de la oveja perdida representa el trabajo, la parábola de la dracma perdida representa las posesiones. Era una mujer que ya tenía un dracma. El dracma era de plata. El dracma tenía doble valor. El dracma era todo un día de salario. El dracma representaba un 10%, por eso se llama dracma. Entonces, la mujer perdió doblemente. No solo perdió un día de salario, sino en la pura moneda perdió todo el valor de la plata que la pura moneda vale. Tenía una doble pérdida. Gracias a Dios que la mujer no se quedó con las manos cruzadas, sino comenzó a buscarla hasta encontrarla. ¿Cómo te sientes tú cuando estás alistando tu ropa y de repente, de un pantalón que hace tiempo no ves, o de la camisa, no sé, de alguien, de repente te encuentras un billetito de $50? ¿O de cuánto? ¿De cuánto? ¿De $1,000? ¿De cuánto? ¿De cinco? Hay que orar por Quique para que Dios le ponga los de Hacienda, ¿verdad? Entonces, ¿cómo te sientes tú cuando encuentras en una ropa que estás lavando un billete? Si no hay, sientes ganas de hablar en lenguas, ¿verdad? Eres bautizado en ese momento por el poder de Dios y danzas y dices: este es el billete que ni me acordaba y por fin lo he recuperado. Si tú sientes tanto gozo cuando te encuentras un billete en una ropa que ya no te encontrabas, imagínate cuánto gozo siente Dios cuando recupera a uno de los que Él eligió, de los que Él salvó, de los que Él invirtió, de los que Él levantó. Imagínate cuánto gozo siente el cielo cuando recupera algo que se le había perdido. Entonces, di conmigo: oveja perdida, trabajo. Di conmigo: moneda perdida, posesiones. Entonces, la Biblia dice que la moneda no se perdió fuera de la casa. La moneda se perdió dentro de la casa. Y eso representa a todos los que están perdidos en la inutilidad. La Biblia, Jesús, está contando esta historia y dice que había dos factores que hacían que la moneda estuviera perdida: las tinieblas y el polvo. Porque cuando la mujer empieza a buscar la moneda dentro de la casa, lo primero que hace es prender la luz y barrer la casa. Tinieblas y polvo hace que dracmas de gran valor, con talentos, con dones, con gracias, con unciones, estén perdidos en la inutilidad. No solo está perdido él como persona y como hijo de Dios, está perdido, inutilizado, inútil el don que fue puesto en él para que a través de él mucha gente fuera tocada. A través de la música, a través de la palabra, a través de la gracia que Dios te haya dado. La moneda perdida representa aún los que estando dentro de la iglesia, dentro de la casa, parecen cristianos, visten como cristianos, cantan como cristianos, danzan como cristianos, pero están verdaderamente perdidos. Y hay dos razones: tinieblas y el polvo. ¿Cuánta tierra tuvieron que echarte en la vida para matar tu sueño? cuánta mugre, cuánto lodo tuvieron que tirarte para que esa pasión y esa gracia y ese don con el que cantabas, enseñabas, danzabas, brincabas, bailabas, tocabas, enseñabas, evangelizabas, hoy, después de una pandemia, simplemente está. Sigue congregando, sigue yendo a la iglesia, pero el don está completamente inútil. Inútil, porque está perdido. No está ganando nada, no está haciendo nada con su don. Vale mucho, es de plata, tiene valor, puede pagar un día de comida, de luz, de alquiler, de todo, pero está inútil. Cuando Jesús está narrando la historia de la dracma, después de la oveja, después de que Jesús dice: yo soy el buen pastor que da la vida por las ovejas perdidas, ahora Jesús presenta al segundo personaje, al paracletos divino, al aquel que dijo: es necesario que yo me vaya para que él venga, porque él estará con vosotros y en vosotros. Cuando Jesús dice: la mujer no se queda con la moneda perdida, ay, mira, tiene mucho valor, vale como plata, vale como todo, vale como moneda, pero se perdió, ni modo. No, la mujer dice: no pierdo nada. Empieza a barrer la casa y a barrerla, y cuando está limpia empieza a ver que algo comienza a brillar, y la mujer prende la luz, y en la luz todo sale. Entonces el Espíritu Santo del Dios viviente, mientras yo ya estoy empezando a ministrar, yo tengo un acuerdo con él. Y le dije, y me dijo: ¿qué tal si mientras yo hablo, tú empiezas a barrerle el alma y arrancar el dolor y arrancar el coraje y arrancar el enojo y arrancar el luto y arrancar la depresión y arrancar la ansiedad? Bárreles el alma, bárreles la mente, bárreles el corazón. Y vuelve a encender la llama que un día hubo dentro de ellos. Y ese don y esa gracia y ese valor vuelve a brillar en sus corazones. Y este 2022, desde América Latina al mundo, le gritamos: ni una dracma inútil más. Todos volverán a levantarse en el nombre poderoso de Cristo Jesús. No solo recuperaremos a los que están perdidos, recuperaremos a los que dentro de la casa están en tinieblas. El único, perdón lo que te voy a decir, y espero no desilusionarte, yo sé que eres muy importante, pero al único que le va a interesar recuperar una moneda perdida es al Espíritu Santo. Y no te va a dejar hasta que te barre el alma una vez más, te arranque esa cosa que estás cargando, te prenda la luz, te encienda la lámpara y vuelvas a arder una vez más con toda tu pasión y tu fuego, en el nombre de Jesús. ¿Estás aquí conmigo? Muy bien. Ponle la mano al hombro que está a tu lado y dile: de parte de Dios, dice que no va a dejar perder toda la inversión que he hecho en ti. Dile: Dios no va a dejar perder toda la inversión que ha hecho en ti. Mandará su Espíritu Santo a que te sane el alma y te vuelva a encender la llama que hay dentro de tu corazón. El que esté conmigo y listo para eso, dígame el amén más apasionado que ha dicho este día y el aplauso más poderoso al Rey de la Gloria. Llegamos al final, listos para el final. Falta el último, falta el hijo. Ya dejamos al animalito, ya dejamos a la moneda. Ahora vamos con el hijo, papá. Necesito a tres amigos que vengan aquí rápidamente a ayudarme. Y ahora sí, el muchacho de esta cosa, ¿cómo se llama? Un aplauso a los tres actores que van a estar ayudándonos. Ya están listos ahí para ayudarnos en este momento. Muy bien, ya no tienes a quién patear, ni modo. Di conmigo: el hijo pródigo. Entonces Jesús le sigue predicando a los mismos fariseos, escribas, murmuradores y a todos los feos. Pero Jesús, en esa capacidad que Él tiene de hablar tan simple y tan profundo, los lleva a lo que más le puede doler a los judíos para que le pusieran atención. Y cuando Jesús le dice, imagínate que tienes 100 ovejas y pierdes una. ¡Ah, no, yo no voy a perder!, dice un judío. Pero bueno, rápido, rápido, ven acá. Aquí están. A ver, bueno, ajá, aquí, allá, muy bien. Vénganse para acá. ¡Oh, muy bien! ¿Okay? Entonces, Jesús está hablando. ¿Ya estás conmigo por el final? El que toca el de esta cosa, ¿cómo se llama? Eso, a ver. ¿Quién me regala 10 minutos? 10. 10, 20, 30, 40. ¡Oh! Pastor Sergio, ni modo. Está bien, estás disfrutando, tranquilo. Muy bien. Entonces, aquí tenemos a la oveja. Y conmigo la oveja. Una oveja muy futbolera. Y entonces Jesús les dice a los escribas: no importa cuántas ovejas yo tenga, aunque una se me pierda, yo soy el buen pastor. Y soy capaz de enviar a alguien, traerlo de Buenos Aires a Córdoba o de México a Argentina o de Argentina a México. Pero yo estaré dispuesto a enviar a alguien que vaya por esa oveja que está irremediablemente perdida y con mucho amor la cargue en sus hombros y la traiga de regreso a casa. El que me traiga la oveja de regreso a casa, les digo que yo haré una fiesta en el cielo por lo que Él ha hecho. Por cada alma que salve, por cada persona que alcance, yo le haré una fiesta en el cielo. Di conmigo, Tigani, trabajo.
1: Trabajo.
0: Di conmigo, Jesús.
1: Jesús.
0: Jesús es el que da la vida por las ovejas.
1: Jesús es el que da la vida por las ovejas.
0: Número dos. Pero Jesús está hablando con judíos, escribas, fariseos, doctos de la ley y todos los feos. Y ahora Jesús le sube una rayita y le dice: ¿no te tocó lo perder uno? No, pues, o sea, si tengo 100 ovejas y pierdo una, ¿cuánto pierdo?
2: El
0: 1%, ¿verdad? Tengo 100, perdo una. ¿Cuánto perdí? Pues perdí el 1%, tengo 99, no importa. Pero Jesús dice: ay, te voy, chica. Ahora sí les va a dar donde más les duele a los judíos. Supongamos que tú tienes un montón. Di conmigo, moneda perdida.
3: Moneda perdida.
0: Posesiones.
3: Posesiones.
0: Todos los que están perdidos.
3: Todos los que están perdidos.
0: E inútiles.
3: E inútiles.
0: Pero no fuera de la iglesia.
3: Pero no fuera de la iglesia.
0: Dentro de la iglesia.
3: Dentro de la iglesia.
0: Ok, si yo tengo una dracma, es 10%. Ya no perdí el 1%. ¿Cuánto perdí?
3: El 10%.
0: El 10%, entonces ya me interesa. Si tú pudieras el 10% de todo lo que tienes, ¿lo dejarías perder así nada más? ¿Qué harías por recuperarlo?
3: Lo buscaría.
0: Lo buscaría. Pues quiero decirte que así como Jesús va por el perdido, el Espíritu Santo hoy está recorriendo toda la Córdoba argentina, barriendo el dolor, barriendo el luto, barriendo la tristeza, barriendo la pandemia, barriendo la ansiedad, barriendo la cosa esta, la garrotera, y está volviendo a encender en este congreso corazones, diciéndoles: llegó la hora de volver a recuperarlo. No te quedes con los brazos cruzados. En mí todo es recuperable, dice Jesús. En mí todo se puede recuperar. No solamente el 1% puede recuperar el 10%. Y ahí Jesús está hablando del Espíritu Santo. Espíritu Santo, ven de los cuatro vientos y sopla sobre toda la Argentina. Barre la casa, barre mi país, barre mi nación de tanta cosa. Y no te olvides, si pasas por aquí, Espíritu Santo, bárreme el alma, bárreme el corazón, arráncame toda esta cosa que la pandemia me dejó, arráncame toda esta mugre que cayó aquí en mi cabeza, y que lo que has puesto en mí vuelva a brillar para tu gloria. Ni un día inútil más volveré a brillar para el Rey de Reyes y Señor de Señores. No solamente me recuperaré como moneda, no, es decir, si te recupero, si recupero a todas las dracmas inútiles que están dentro de una iglesia, no solo los recupero como hijos. ¿Sabes qué recuperamos, Pablo? todas las personas que serán alcanzadas, bendecidas y restauradas a través del don que Dios les dio. Si yo salvo una dracma, quizás estoy salvando un continente. No lo sé. Si yo restar un dracma que a nadie le importa, porque lleva 10 años perdido, ¿a quién le va a importar a alguien que ya lleva 10 años perdido? Oye, y tal, no, ya lleva. Yo te digo, ¿a quién le importa? Al Espíritu Santo le importa. Al Espíritu Santo le importa. Y te va a encontrar y no va a dejar perder toda la inversión que Dios ha hecho en ti. ¿Estás conmigo? Bien. Aquí, entonces, oveja, Jesús, 1%. El 1%. Posesiones, dracmas inútiles. O sea, no, las dracmas. No, no, pues, ¿qué pasó, Pablito? Si tú... Pésame tu mano. Vamos a darle un aplauso a este equipo de servidores de cita que, la verdad, son excelentes, hacen su trabajo. Cuando yo estoy peleando contra Sabanás, ellos ya me están hablando, que ya me están esperando abajo. Pero después de que salvamos un perdido y de que el Espíritu Santo barrió la casa y encendió, Jesús les eleva al más alto nivel a los mismos escribas, fariseos y todos los feos que le están escuchando. Y les dice: ok, supongamos que no pierdes 1 de 100. Supongamos que no pierdes 10 de 100. Supongamos que un hombre tiene 2 hijos y entonces Jesús habla de la familia. ¡Pum! Supongamos que tienes todo lo que más amas en la vida. Y entonces Jesús eleva la escala de valores a lo más alto que pueda haber. Ahora Jesús no habla de ovejas ni de posesiones, ahora Jesús habla de familia. Ahora Jesús habla de relaciones. Y les está preguntando: si no te dolió perder 1 o el 10, ¿qué parecería si pierdes un hijo? ¿O pierdes tu comunión con el Padre? Y entonces Jesús les dice, un hijo le dice: quiero derrochar todo, quiero agarrar todo y quiero irme, no quiero más esta vida. Y se fue al reino del muy lejano. ¿Sale? Y entonces el chico se va, pero el chico vuelve en sí y regresa. Y le dice: Padre, pequé contra el cielo primeramente, pequé contra Dios, pero también pequé contra ti. No soy digno de ser llamado tu hijo, hazme como uno de tus jornaleros. Y el Padre, movido a misericordia, no porque el hijo lo mereciera, yo soy tu hijo viejo, yo no te pedí nacer, así es que no importa qué haya hecho, tienes la obligación. No tienes la obligación de nada, tú decidiste romper el pacto, pero por amor, por gracia y por misericordia, el chico no espera la reacción del Padre. Cuando el chico apenas viene a lo lejos, la Biblia dice que el Padre sale corriendo y lo abraza. Entonces Jesús ya no está hablando de él, Jesús ya no está hablando del Espíritu Santo, Jesús está hablando de él, Padre, que ha prolongado su misericordia por amor y por gracia a ti, que te sigue esperando con los brazos abiertos, que de tal manera te amó que no le importó dar a su hijo con tal de encontrarte y rescatarte a ti. En un solo capítulo Jesús revela toda la obra, revela al Padre, revela a él, revela al Espíritu Santo y a los que están dispuestos de hacer por ti, solamente por ti. Jesús está hablando de economía, Jesús está hablando de valores, Jesús está hablando de posesiones, de trabajo y de familia. Y les está diciendo a los escribas: tengan mucho cuidado de por el trabajo perderlo todo, que es la casa. Tengan mucho trabajo que por el 1% pierdan el 100, que por el 10% pierdan el 100. Tengan mucho cuidado que cuando por esto pierdanlo todo, porque si pierdes tu relación con el Padre, no importa que tengas, lo perdiste. Entonces aquí es donde yo veo que cuando el Padre lo ve por misericordia, simplemente por amor, el Padre corre al hijo y lo abraza y lo besa. Ese te la vas a quedar con las ganitas, pero y lo besa. Digo, por lo de la contingencia y eso, ¿no? Y lo besa. Y él le dice: Padre, pequé contra el cielo.
4: Padre, pequé contra el cielo.
0: Pero también te falté a ti.
4: Pero también te falté a ti.
0: Hazme uno de tus jornaleros, aunque sea.
4: Hazme uno de tus jornaleros, aunque sea.
0: Y el Padre le dice: no, nada de eso. Tú rompiste el pacto. Pero ahora vamos a ver cómo te lo devolvemos. Primeramente vístanlo. Le dice a sus siervos: traigan el mejor vestido, ¿verdad? Traigan el mejor vestido. ¿Por qué? Porque en la Biblia la desnudez es símbolo de pecado. Alguien que se alejó de Dios y nada bueno le dejó la vida, lo hizo pedazo, lo desnudó. perdido en el pecado. Vamos a hacer una fiesta en tu nombre, pero primero hay que vestirte. Pónganle vestido, por favor. Pónganle la mejor ropa. Que la ropa diga restauración 2022. Ningún drama inútil más. Hora de recuperarlo todo. Recuperarás el 1, recuperarás el 10 y recuperarás el 100. Si recuperas mi relación contigo, yo te haré recuperar todo lo demás. Si recuperas mi relación conmigo, si recuperas tu relación conmigo, yo iré restaurándote las posesiones y te iré restaurando el trabajo y te iré restaurándolo todo. Alguien vino a Córdoba este año. Y luego de que lo vistieron, porque no puede entrar desnudo a la casa, a la fiesta, el padre dijo: póngale zapatos, viene descalzo. Y Pablo habla acerca de eso y dice: hermanos míos, ustedes deben de saber que no tienen lucha contra carne y sangre. Los que quieran caminar por este camino, no solamente necesitan tener cubierta la cabeza y el pecho, el corazón, también los pies. Necesitan tener un zapato que cuando pasen por el fuego no los queme, que cuando pasen por el agua no se inunden, que cuando pasen por los espinos la suela de su pie sea más fuerte que ellos hasta llegar al destino final. Traigan el calzado correcto. Ni un hijo mío más estará descalzo. Yo les voy a dar el zapato correcto para que caminen de gloria en gloria y de victoria en victoria este 2022 en el nombre poderoso de Jesús. ¡Pónganle zapatos! Pero luego dice: ya estás listo, ya estás vestido, ya estás calzado. Falta lo más importante. Cuando en vida me pediste la herencia, me rompiste el corazón, porque me estabas diciendo: por mi propio beneficio te prefiero muerto. Rompiste el pacto, pero yo te amo tanto. Yo te amo tanto, dice el Padre, que no me importó dar a mi hijo por morir por ti y restaurarte. Yo te amo tanto, hijo, que mandé a mi Espíritu Santo para que esté contigo todos los días y hasta el fin del mundo. Y yo te amo tanto que el pacto que tú perdiste, yo hoy te lo devuelvo. Devuélvanle el anillo, devuélvanle el pacto, devuélvanle la relación, devuélvanle la comunión conmigo. Traigan el mejor anillo. Anillo es amor. Cuando tú te casas, tú das un anillo, ¿verdad? Estás en un restaurante comiendo feliz de la vida y de repente volteas, y cuando tú ves que un hombre abre su chaqueta, saca una cosa así media redonda y se pone de rodillas, ¿qué empiezan a hacer todas las mujeres del restaurante? ¿Qué hacen todas las mujeres del restaurante? ¡Ay, mi vida! ¡Ay, mi vida, criaturito del Señor! ¿Verdad que sí? Pues Jesús no con un anillo, Jesús con sangre en una cruz te dijo: quiero que seas mi esposa, quiero vivir contigo el resto de tu vida, te he amado con amor eterno, yo quiero casarme contigo, a mí me importas no como un animal ni como un objeto, por eso no fui por ti. Pero pacientemente sigo esperando que en este congreso regreses a casa, regreses a la comunión, regreses a mí, regreses al llamado, regreses al ministerio. Tengo la ropa que necesitas para el 2022, tengo la suela que necesitas para vivir en victoria el 2022 y no doblarte, sino mantenerte firme y sobre todo.

Isaías 35:8. Te traigo un trato. Así te dice el Señor esta mañana. Si tú recuperas tu relación con el Padre al 100%, si tú recuperas el 100%, yo me encargaré de irte restaurando todo lo que la vida te robó, y te restauraré el llamado, la gracia. Te restauro la encomienda, las posesiones, el trabajo. Si perdiste un trabajo, ok, pero no pierdas tu relación con Dios. Si perdiste un dracma, ni modo, perdiste un dracma, pero no pierdas tu comunión con Dios. Pero si tienes tu comunión con Dios, todavía lo tienes todo. Oye, ¿está listo para el final? Ya acabé. Les pregunté que si están listos para el final. Ah, gracias. Pastor, ¿y si yo hoy decido correr y decir ni un día más seré una dracma inútil, ni un día más seré aquel que va el domingo a la iglesia pero ya no siente nada y no hace nada para Dios? Rogaré al Espíritu Santo que me barre el alma y que vuelva a encender la llama que un día hubo dentro de mí por Él. Que me encienda el deseo y la pasión por amarlo, por servirlo y por agradarle el resto de mi vida. ¿Qué pasa, pastor, si yo decido ser el hijo que vuelve al Padre y me entreno hasta tener la vestidura correcta, el pie correcto, la relación restaurada, y puedo ser enviado a buscar a los perdidos? ¿Qué pasaría si yo tomo esta decisión antes de que lo manden a llamar de que su tiempo se le acabó, pastor? Bueno, Yo no sé qué ofrecerte, pero yo sé que Dios sí te ofrece. Lee conmigo Isaías 35:8. Lo vamos a leer juntos a la de tres. ¿Sale? Una, dos, tres. Y habrá allí calzada y camino, y será llamado camino de santidad. No pasará inmundo por él, sino que él mismo estará con ellos. El que anduviere por este camino, aunque sea muy torpe, no lo dejaré perder. El que decida andar por este camino.

Si tú decides volver a mí, restaurar tu servicio y volver al Padre, lo único que te prometo no es que todo va a salir bien. Te prometo que estaré contigo todos los días y hasta el fin del mundo de este 2022. Yo mismo te tomaré de la mano, yo mismo te agarraré y caminaré contigo. Alguien puede aplaudir, póngase de pie. Yo

necesito que pongas la mano al hombro del que está a tu lado. Ovejas, dracmas e hijos. Jesús, Espíritu Santo, Padre, 1, 10 y 100%. Y Jesús termina diciendo: el que está en mí lo va a terminar recuperándolo todo. Todo se recupera. En 2022, Córdoba, Argentina, llegó la hora de recuperarlo todo. En el nombre poderoso de Cristo Jesús de Nazaret, alguien deme un rugido de victoria, de restauración. Ni un

escenario me succione y yo aparezca en el hotel con un capuchino y una media luna. Y te iba a compartir parte del testimonio del anillo, pero ya está, te lo dejo para el otro congreso. Un solo llamado, uno. Ni una dracma inútil más. Padre, aquí y ahora, no puedo esperar. Arráncame todo lo que en mi alma me tiene bajo el polvo y mi mente en la oscuridad, que no puedo entender nada. Bárreme la cabeza y arráncame el alma y pónmela de nuevo. Y hoy yo decido volver.

porque voy a hacer un segundo oración aquí con Lautaro. Aquí vamos a orar juntos. Aquí vamos a orar juntos. Un anillo. Un anillo. Un anillo. Ahorita la van a recoger, no se preocupen. Ven, Lauti, vamos a orar. ¿Estás listo? Porque dos son mejor que uno. Padre, yo te pido en el nombre de Jesús que de este congreso, después de tanta palabra y canción, salgan con la encomienda divina de alcanzar todo lo que esté perdido. Que no se vayan de este congreso con una buena palabra y una buena música. Que salgan derechito a rendir frutos, porque eso a ti te agrada. Que lleven mucho fruto.

En nombre de Jesús, toda gracia, todo don, todo talento, todo ministerio que la vida llenó de polvo y de lodo, que las tinieblas quisieron entorpecer, hoy la

nombre poderoso de Cristo Jesús de Nazaret, Padre, y que este año, sobre todas las cosas, todo un continente vuelve a decir: tú eres mi Dios y yo soy tu hijo, hijo del Rey de Reyes y Señor de Señores. No soy un objeto, no soy un animal, soy hijo, hija del Rey de Reyes y Señor de Señores. El que haya hecho esta oración, diga conmigo amén y dé el grito más apasionado que en tu vida has dado. Vamos, dracmas, vamos a dar fruto en el nombre de Jesús. Amén. Oro que esta palabra haya sido de mucha bendición para tu vida, que sea como fuego en el alma, como gasolina para tu alma y que te mantengas encendido. 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

Casa de mis sueños cuesta 30 años de mi salario. Algunas entradas extra, excesos en los horarios. No sé muy bien si

movió tu corazón hacia mí para venirme a rescatar. De lo profundo de mi ser, mi alma quiere decirte lo que siento por ti, Señor. Rendida está mi vida sin reservas a ti.

Pasando Jesús por el mar, vio a dos hermanos, Jacobo y Juan, que remendaban redes junto con su padre. Y dice la Escritura en Mateo 4:20 que ellos, dejando al instante la barca, le siguieron.

amigo. Muchas gracias, Pastor Randy. Yo tengo ganas de cantar hoy. Cuando siento que el Espíritu Santo está haciendo algo dentro de mi corazón, me da ganas de llorar, que es raro que yo llore, y me da ganas de cantar. ¿Está bien si canto una? No por ustedes, por mí. Y por lo que está haciendo Dios aquí. Tú me viste a mí.

Hoy leía a Pablo y el apóstol Pablo comienza una de sus cartas, aunque no voy a predicar de allí, pero dice: no saben cuánto los amo y cuánto los extraño. Y si él habla con ese amor es porque experimentó ser amado por el Padre Celestial. Y una de las experiencias más grandes que podemos tener cuando venimos a la iglesia es que podemos entrar en una atmósfera de ser amado, cuidado por el Padre, pero también por esto, el cuerpo de Cristo, que es la iglesia de Jesús. Y a la cuenta de tres, por favor, ahí mismo donde está, préstale tus brazos a Jesús, voltea por un momento y abraza a uno, dos, tres, cuatro personas ahí cerca. Hazle saber que son amados por el Padre, que son bienvenidos a la casa del Señor, que Jesús te ama mucho, te ama mucho.

0: qué bendición. Pastor Danilo, pastora Gloriana, los amo mucho. Donde quiera que estén, envíenle este mensaje. Pastor Randa, te quiero mucho. Gracias, pastora Alexandra, por tenernos aquí. Y dos sillas más. Hay una rubita linda que me tiene el corazón robado. Mi esposa y mis tres hijos que están aquí, los amo mucho. Gracias por estar aquí sentados. Guapo. Salieron tan guapos, se parecen a su mamá. Oye, tienen que escuchar la nueva canción que le acabo de hacer a Chari. Se llama Enamorado. Está en las plataformas digitales. Lo hicieron unos barranquilleros colombianos, la música. Así que es un son cubano, cha, cha, cha. Ay, ay, qué lindo estar enamorado. Bueno, pero tengo que predicar. Juan capítulo 14, versículo 6. Jesús dijo algo contestándole a los discípulos la pregunta que ellos tenían de decir, ¿cómo podemos saber el camino? Muéstranos el camino. Y Jesús lo que va a decir lo habla uno porque se presenta como Él es la salvación del mundo. Y dos también, queriéndoles anunciar a los discípulos que ya mismo iba a ascender a los cielos y no iba a estar más físicamente con ellos. Y en esta pregunta que hace Tomás, Jesús responde uno de los pasajes favoritos para mí, versículo 6 del capítulo 14 de Juan, y dice: yo soy el camino, la verdad y la vida, contestó Jesús. Nadie llega al Padre si no es por mí. Si ustedes realmente me conocieran, conocerían también a mi Padre, y desde ya, desde este momento, lo han conocido porque me han visto. Jesús dice, repito, yo soy el camino, la verdad y la vida. Pero cuando uno piensa en este pasaje, es natural pensarlo en que Jesús está hablando, como le dije anteriormente, que Él es la salvación del mundo. Sin embargo, lo que Dios ha puesto en mi corazón de compartirles esta tarde es que también este pasaje abarca muchos temas del mundo, en especial uno que hoy quiero compartirles en el nombre de Jesús. Y Jesús dice: yo también soy el camino para que tus relaciones que están quebradas sean restauradas en este 2018. Nosotros solamente pensamos en que Jesús es el camino a salvación, pero también Jesús es el camino para todos los problemas difíciles reciban su remedio, en especial las relaciones. Todos somos seres relacionales, nos necesitamos el uno al otro. De hecho, hoy quiero hablar de familia, y al hablar de familia tal vez podemos abarcar muchos tipos de familia ahora mismo: la madre soltera con sus hijos, el padre soltero, los hijos que se están criando con los abuelos, infinidades. Pero sin embargo, quisiera agarrar una partecita que Dios me ha estado ministrando mucho a mi corazón, y es la relación entre hermanos de sangre. Levante las manos los que tienen hermanos de sangre, por favor. Casi todos tenemos hermanos de sangre. Y usted que es hijo único, no se preocupe, que al final del mensaje también hay un mensaje para usted. Pero las relaciones entre hermanos, hoy quiero tomarlo como ejemplo, y usted entonces aplíquelo a sus relaciones. Pero quiero decirte que Él es el camino para que todo pueda solucionarse. Hablando de hermanos, particularmente tengo que decir que tengo dos hermanos bien guapos y una hermana hermosa. Somos cuatro en casa: mi hermano mayor Juan, luego sigue este guapo, y luego mi hermano Josué y mi hermanita Soar. ¿Cuánto no daría por volver a tener otra vez nuestra infancia como antes? Uy, jugábamos, peleábamos, no se ría, a usted también le pasó. Jugábamos, peleábamos, nos reconciliábamos, la pasábamos muy bien. Pero ya hoy todos estamos adultos, tenemos nuestras propias familias, vivimos en distintos lugares, y cuando aprovechamos juntarnos, los disfrutamos tanto, tanto que volvemos a contar las historias que hicimos cuando éramos chiquitos. ¿Quiere escuchar una historia de cuando éramos pequeños? Bueno, yo era el creativo de casa, no dije el de maldad, era el creativo, me la pasaba inventando. Juan era, no sé, el que mandaba, y Josué era el de la conciencia. Un día fuimos a visitar un lugar, una familia en un campo muy lindo allá en Venezuela. Y mientras estábamos, mientras mis papás estaban hablando, Juan, Josué y yo nos fuimos a un camión muy grande, esos tractores que tiene una pala de verdad, de recoger tierra, y estaba oxidado. Así que Juan, el mayor, me dijo: Daniel, ¿a que no le mueves la palanca? Y le dije: claro que la muevo. Y Josué, el de la conciencia, dijo: Daniel, no la mueva, esto puede funcionar y nos puede meter en problemas. Y Juan dijo: ¿a que no te atreves? Y yo: claro que me atrevo. Y Josué dijo: Daniel, nos va a meter en problemas, ¿a que no te atreves? Claro que me atrevo. Nos va. Hasta que no aguanté y moví la palanca, y aquel tractor comenzó a moverse poquito a poco, poco a poco. Juan desapareció. Josué se fue a correr a llamar a mi papá para que viniera mi ayuda, y a mí, no sé qué me pasaba, me dio con irme al frente del camión y tratarlo de parar. Cuando por fin llega alguien a tratar de parar el camión, llegaron como 15 personas asustados. Josué se encargó de llevar bien el mensaje. Uy, ese día me dieron los 15 y todos los demás diciendo: Daniel, Dios te protegió la vida. ¿Cómo no daría por repetir esos momentos de infancia? Cuando miro la Biblia acerca de relaciones de hermanos, me he dado cuenta que muchas de ellas fueron muy quebradas. Por ejemplo, Caín y Abel. Caín y Abel presentaron una ofrenda ante Dios. Ellos eran los hijos de Adán y Eva, y uno lo hizo con un corazón correcto, el otro no, y ya saben lo que pasó. Dios aceptó la ofrenda de Abel, y Caín se puso tanto enojo en su corazón que llevó a Abel a pasear y allí lo mató. Así que esa historia no terminó muy bien. Luego entonces está Jacob y Esaú. Estaba leyendo de ellos, y saben lo que pasó. Esaú era el mayor, pero Jacob le roba la primogenitura a Esaú, y desde que se la roba pasó toda la vida huyendo porque su hermano Esaú lo estaba buscando para matarlo. Eso no terminó muy bien. Y luego leí acerca de José y sus hermanos. José dice que se levantó con un sueño y le dijo a sus hermanos: soñé que ustedes estaban postrados ante mí adorándome. Eso no le gustó a los hermanos, así que se levantaron contra él y lo iban a matar, pero decidieron venderlo por amor a su padre. Decidieron venderlo a los egipcios, y bueno, el papá pasó toda una vida pensando que su hijo había muerto. Esa situación no terminó muy bien. Y aún nuestro Señor Jesucristo, en un momento que estaba enseñando, se acercaron y le dijeron: maestro, ahí a la puerta está tu mamá y tus hermanos, y vienen a buscarte. Y Jesús les contesta y dice: díganle a ellos que mis hermanos son los que están aquí sentados. Estos son los que están haciendo la voluntad del Padre.
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0: Bendiciones, bendiciones para cada uno de ustedes en esta hora. Que el Señor sea derramando su misericordia, su bendición sobre sus vidas. Así que muy buenas tardes a toda nuestra querida audiencia. Bienvenidos a este nueva edición de León Te Informa, este espacio donde nos encontramos para revisar, ¿verdad?, la actualidad, ya sea nacional, internacional, con objetividad, con rigor, con serenidad también, que nos entrega la palabra de nuestro Dios. Así que les invito a acompañarnos. Si acá en Temuquito estamos con lluvia este miércoles 23 de septiembre. Y mientras vamos repasando entonces de inmediato los hechos más relevantes que están marcando la pauta en el mundo, como también acá en nuestra nación. Pero antes de eso, vamos a, como siempre, a tener una reflexión bíblica. Y hoy les invito a ver el Salmo 20. Son tres versículos. Uno, dos y siete. Dice la palabra del Señor así: Respóndate Jehová en el día de la angustia. El nombre del Dios de Jacob te defienda. Te envíe ayuda desde el santuario y desde Sion te sostenga. Estos confían en carros y aquellos en caballos, mas nosotros del nombre de Jehová, nuestro Dios, tendremos memoria. Te di como digámoslo un poco más resumido de los versículos de 1, 2 y el 7. Pero cuando tú ves el Salmo 20, tú te das cuenta que es una oración de intercesión, pero también de confianza comunitaria antes de enfrentar una batalla. Y esto a nosotros nos recuerda que en este caminar diario que tenemos tú y yo, todos vamos a atravesar días de angustia, incertidumbre o estas batallas personales que tú puedes estar viviendo, que yo puedo vivir en nuestro día a día. Y en la sociedad actual es común ver cómo las personas, los gobiernos, depositan su máxima confianza en la fuerza material. En la economía, por ejemplo, hay otros que están buscando las alianzas políticas o los recursos humanos, ¿te das cuenta? Simbolizados en el texto como los carros, como caballos. Sin embargo, cuando las estructuras terrenales comienzan a temblar o los problemas superan nuestras capacidades, nosotros descubrimos esa fragilidad de esas certezas. Entonces, para nosotros hoy, este texto es, digámoslo, un ancla para nuestro corazón, porque nuestra seguridad final no descansa en caballos, en los carros o en las garantías de este mundo, digámoslo, sino en el Dios vivo que oye la oración, que envía la ayuda oportuna, como dice su palabra, y que nos sostiene de pie. Entonces, cuando nosotros iniciamos, ¿verdad?, nuestro día, no caminamos en nuestras propias fuerzas, sino que nosotros podemos recordar poner nuestras cargas, nuestros hijos, nuestras familias, nuestros matrimonios, nuestros proyectos en las manos de aquel que nunca nos va a fallar, que jamás falla, ¿te das cuenta? Así que el Señor bendiga tu vida en esta hora y espero que este lindo salmo, si tú quieres, léelo completo porque vas a encontrar refugio, paz, y sobre todo en tiempo de angustia. ¿Te das cuenta? En tiempo de angustia, porque así lo habla también en él. Nuestro Señor es quien defiende nuestras vidas. Así que oramos en esta hora para ya pasar entonces con toda la actualidad. Las noticias, ¿verdad?, internacionales en el ámbito también cristiano. Padre, en el nombre de Jesús, en esta hora vamos a ese trono de gracia que usted nos permite entrar solamente por los méritos de nuestro Salvador. Y le damos muchas gracias porque podemos llegar hasta ese lugar donde podemos ya no sentir nuestro corazón aquí de alguna manera con inquietud, sino encontrar esa quietud frente a usted, porque usted apapacha nuestra alma, nuestro corazón y nos ayuda a entender tantas cosas. Podemos depositar nuestra confianza en usted, no en lo que podamos ver a nuestro alrededor, como muchos que miran tal vez políticamente los gobiernos. Hay esperanza en ellos, allí, tal vez en el dinero y así en muchas otras cosas. Si no, nosotros, Señor, creemos y sabemos que el mejor depósito de nuestra confianza no es en lo material, no es en la economía, no es en las alianzas políticas o los recursos humanos, sino la certeza de nuestra confianza está depositada en usted. Nosotros somos frágiles, vulnerables, pero es usted, Señor amado, el que nos alcanza con su mano de poder y nos hace descansar en este mundo de aflicción, de angustia. Y es quien oye nuestra oración, es el que escucha nuestra voz cuando vamos a este trono de gracia para poder clamar a su presencia, para pedir misericordia y compasión por nuestras vidas. Y en tiempo de lucha, de batalla, de angustia, de tormentas, Señor, sabemos que usted nos sostiene, porque también su palabra nos dice que viene esa ayuda oportuna para poder sostenernos. Y le damos muchas gracias por eso, porque por nuestras fuerzas no podemos caminar, nuestras fuerzas flaquean, podemos desmayar, pero sin embargo, Señor, usted siempre nos recuerda que sus fuerzas son las que nos sostienen, son las que sostienen este mundo, son las que sostienen el universo. Gracias, Señor, porque usted nunca nos falla, porque usted está a nuestro lado y bendice nuestras vidas. Por eso también en esta hora, Señor, en esta oración incorporamos también a nuestros hermanos que están siendo perseguidos en diferentes naciones, donde allí usted es quien sustenta y es que sostiene esos corazones, Señor amado, en este tiempo de tribulación, de angustia, Padre Santo, como lo ha hecho muchas veces, Señor, y como lo ha hecho, Señor, en esta historia, con los muchos que han sido fragelados, que han sido, Señor, muertos. Gracias, Señor, porque usted sostiene su iglesia y estamos en buenas manos. Toda la gloria, toda la honra es para usted, en el nombre de Jesús y por él. Amén y amén. Muy bien, entonces ya vamos a comenzar en esta hora, pero antes de comenzar vamos a ir a escuchar. Mira, bueno, dentro de, tú sabes que nosotros estamos siempre conectados, estamos, nuestra emisora radial, ¿verdad? Es Aliento, aquí es donde pertenece Aliento Informa, pero tenemos las posibilidades también de conectarnos con Radio Vid, con Imper Radio y también con Radio Entre Cristianos. Se nos ha permitido también poder traspasar este programa, ¿verdad?, de información, informativo. Así que damos gracias a nuestros directores que también nos permiten todas estas cosas. Bueno, Radio Entre Cristianos está promocionando la Biblia musical. Música, la Biblia música. Por lo tanto, quiero compartir contigo, bueno, una de las tantas alabanzas que hay, porque son como 300 alabanzas, y quiero compartir contigo Proverbios, ¿ya? Así que si tú quieres esta Biblia música, hecha música, oye, escríbeme, te doy mi contacto más 569-66-40-86-55, más 569-66-40-86-55, me hablas, soy la hermana Jennifer. Y si tú quieres, mira, son más, están los Proverbios, Salmos, las cartas de Pablo, también están Puedo decirte que está los evangelios y también tenemos un gospel ahí incluido dentro de la Biblia de música. Así que si tú los quieres, háblame y allí vamos a darte más información respecto a este trabajo que estamos, o este proyecto que estamos también lanzando. Así que escuchemos en esta hora los proverbios, pero proverbio 1. Antes de comenzar las noticias.
1: 13 horas, 15 minutos.

0: 19 minutos.
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2: Muy bien, ya estamos de vuelta entonces con los titulares en esta tarde. Antes de comenzar, bueno, cada uno de los titulares que tenemos preparado, tenemos algo, un panorama pequeñito en cuanto a lo que es lo que vendría siendo nacional ya, en cuanto a lo que es la seguridad. Acuérdate que el día lunes hablábamos de estas cosas que sucedieron el fin de semana, producto de los días patrios, digámoslo así. Y allí tú te das cuenta cómo de alguna manera crece la inquietud por inseguridad y también lo que es la fiscalización en grandes eventos ya. Y bueno, tras lo que es el término de este extenso periodo festivo en el país, diversas autoridades comunales, pero también expertos en seguridad pública, han iniciado una evaluación sobre los estándares de control y también de lo que es la infraestructura de emergencias en eventos masivos a lo largo de Chile. Así que una de las cosas es el foco en sustancias ilícitas y este impacto generado por denuncias de sumisión química y también el uso no consentido de sustancias en lo que fue en las fondas regionales, por ejemplo, como sucedió acá en la Araucanía, de hecho ha motivado que parlamentarios soliciten protocolizar las pruebas, en este caso de detección rápida, en recintos de alta concurrencia, pero también una fiscalización vial y lo que es las rutas. Acuérdate que yo te contaba, mira, él es concejal, sí, concejal de Pillalelbún, me parece mucho, o del distrito Pillalelbún, Lautaro, algo así. Ya este hombre que fue impactado en lo que es las rutas de Villarrica. Él al parecer venía viajando para Temuco y qué sucede que fue impactado por otro vehículo que por adelantar en un lugar donde no había que adelantar se encuentra de frente con su automóvil. ¿Te das cuenta? Es lo que le sucedió a este concejal muy joven, iba con su esposa y su pequeña. Gracias a Dios no fue algo más terrible, pero tú ves el auto, era como para que obviamente hubiesen habido muerte. Claro, porque tú ves el auto, inmediatamente tú dices, esto aquí todos murieron. Gracias a Dios este hombre, no se sabe tampoco del otro conductor. Al parecer no hay muertos porque no se registró nada de eso, pero sí mostraron lo que es cómo quedó el vehículo de este concejal. Entonces, producto de todas estas cosas que no solamente sucedieron acá en la Araucanía, sino que también en muchos lugares de nuestro Chile. Entonces, se viene esto de la fiscalización vial y también de las rutas, donde el Ministerio de Transporte y también Carabineros mantienen la alerta por la alta tasa de lo que algo siniestro registrado en las carreteras de nuestro Chile, instando a fortalecer los controles permanentes de narcotés y alcotés, como yo te decía el día lunes, durante los fines de semana también del año. Y cuando nosotros nos encontramos con la geopolítica internacional, bueno, no podemos dejar de no ver el Medio Oriente, ¿verdad? Donde allí sigue la tensión y este resguardo en el Golfo Pérsico. Las cancillerías internacionales siguen con extrema preocupación en el deterioro de las relaciones en el Golfo Pérsico luego de que informes de inteligencia advirtieran sobre un incremento en la precisión de ataques con drones y misiles balísticos contra bases y también activos estratégicos occidentales. Entonces acá nos encontramos con este eje de inteligencia satelital donde las revelaciones sobre la transferencia de datos y monitoreo orbital por parte de potencias aliadas a Teherán han obligado a elevar los niveles de alerta defensiva en los espacios, sobre todo aéreos del Medio Oriente. Pero también se hace el llamado a la disuasión

0: porque diplomatas de la, del, en este caso de las Naciones Unidas, insisten en la urgencia de reabrir canales directos de comunicación para poder evitar que incidentes en las rutas marítimas desencadenen un conflicto de mayor escala. Entonces, estas informaciones de alto impacto que nos invitan a mantenernos alertas, ¿verdad?, con el corazón puesto en la oración, siga siendo así, ¿verdad?, que podamos estar clamando y orando, ¿verdad?, por estas situaciones que se están viviendo en aquellos lugares. Así que, bueno, usted manténgase en la sintonía, porque nosotros seguimos, ¿verdad?, en Aliento Informa, valga la redundancia, informando todo lo que está pasando a nivel mundial.
1: Horas 25 minutos.
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0: Ya, muy bien. Nosotros seguimos entonces con los titulares. Gigantesco ídolo hindú en Texas provoca molestias tras destrucción de monumentos históricos en Estados Unidos. Mira, te cuento esta noticia. Un enorme monumento dedicado a Hanuman, una deidad del hinduismo, volvió a provocar polémica en Estados Unidos después de que un video de su inauguración comenzara a circular nuevamente en redes sociales. Bueno, esta estructura levantada en Texas alcanza los 90 pies más o menos, digámoslo, unos 27 metros. Imagínate lo alto que es y pesa aproximadamente 90 toneladas. La llamada estatua of U. Dice la unión. A ver, estatua de unión, ahí está. Estatua de unión. Fue inaugurada en agosto del año 24, en el año 2024, en el Sri Ash Talak. Talakshmi, este es un templo, ¿ya? Un templo hindú, ubicado en Sugarland, el condado de Fort Bend. El propio templo la presenta como la estatua de Hanuman más alta de Norteamérica y un lugar destinado a promover devoción, fortaleza y servicio dentro de la comunidad hindú. Este monumento representa a Hanuman como una figura humana con rostro de mono y las palmas extendidas hacia adelante. De acuerdo con reportes sobre el proyecto, sus componentes fueron fabricados en China, trasladados a Estados Unidos y ensamblados posteriormente en el complejo religioso de Texas. Houston Public Media la describió en el año 2024 como la tercera estatua más alta del país. Mira, aunque las imágenes, cuando tú las ves, tienen aproximadamente 2 años, las que yo estoy viendo volvieron a hacerse virales en septiembre del año 2026. Y la publicación que reavivó la discusión presentó el monumento junto a imágenes y referencias a estatuas históricas estadounidenses derribadas, vandalizadas o retiradas durante las protestas que sacudieron al país años atrás. Y ese episodio histórico sí dejó un amplio registro. Solo durante el 2020 fueron retirados o renombrados 168 símbolos confederados, incluidos 94 monumentos, según datos recopilados por Southern Poverty Center. Ese mismo año, al menos 33 estatuas ante Cristóbal Colón habían sido retiradas o estaban en proceso de serlo en distintas ciudades del país. La ola no se limitó a figuras confederadas, por ejemplo. Una estatua de George Washington fue derribada en Portland en lo que fue junio del 2020. Otra de Ulysses Grant cayó en el Golden Gate Park de San Francisco, y el monumento de Teodoro Roosevelt en el Portland fue derribado meses después. Entonces, las razones expresadas por manifestantes, pero también autoridades, variaron e incluyeron cuestionamientos sobre esclavitud, racismo, colonialismo, pero también el significado que esas figuras debían conservar en espacios públicos. Entonces, Western Journal utiliza ahora esos hechos para plantear un contraste. Mientras monumentos vinculados con la historia estadounidense fueron derribados o removidos, esta gigantesca representación religiosa no cristiana puede levantarse legalmente en Texas. Y esa comparación constituye la interpretación editorial del medio. O sea, no existe evidencia de que la construcción de la estatua de Hanuman forme parte de la misma campaña política, digámoslo así, o social que provocó las protestas y también los retiros de monumentos en lo que fue el año 2020. Entonces, la presencia del monumento ya había causado tensiones poco después de su inauguración. Y en agosto, por ejemplo, del 2024, alrededor de 25 integrantes acudieron a... Bueno, estos 25 integrantes eran de la Iglesia Generación Awakening. Y ellos acudieron al lugar para poder orar, para poder predicar que Jesucristo es el único camino a Dios. El pastor Greg Herbeis aseguró que el grupo había ido a orar por la salvación de las personas y sostuvo que para ellos la estatua representaba un ídolo falso. Y líderes del templo afirmaron que la actividad generó incomodidad entre algunos visitantes y no se reportaron hechos violentos. Entonces, Estados Unidos protege legalmente la práctica de distintas religiones, pero el creyente también conserva la libertad de proclamar el evangelio con claridad, con respeto, pero también con convicción. En la cultura, o digámoslo, en una cultura donde distintas espiritualidades ganan visibilidad, la respuesta bíblica no es el odio contra quienes creen diferente, sino una fe que no se arrodilla ante otros dioses. Por eso que Primera de Juan, capítulo 5, en el versículo 21, dice: hijitos, guardaos de los ídolos. Claro, porque nosotros tenemos diversidad, digámoslo así, de religiones. Tenemos, digámoslo, es así. No está solamente la evangélica, tenemos los testigos de Jehová, tenemos los mormones, tenemos, ¿verdad?, los solo Jesús, tenemos los adventistas. Está lo Bahá'í, yo no sé si tú has escuchado, pero está también la iglesia Bahá'í, están ya sea la religión hindú, islamita, o sea, tenemos diversidad de religión, pero nosotros que sabemos y que proclamamos, ¿verdad?, el evangelio y proclamamos que Jesús es el camino, la verdad y la vida y que no hay nadie que nos pueda llevar al Padre, ¿verdad?, si no es por nuestro Señor Jesucristo, bueno, nosotros no nos queda odiar, como yo les estaba diciendo, con aquellos que pueden creer diferente a nosotros, sino es nosotros aferrarnos a nuestra fe, a nuestra creencia, y no arrodillarnos ante las muchas diversidad de religión que hay hoy en este día, o estas distintas espiritualidades que hoy en día están ganando visibilidad. Vuelvo a repetir el texto bíblico: hijitos, guardaos de los ídolos. Es así, y como cristianos nosotros sabemos que debemos guardarnos.
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0: Nosotros seguimos en la noticia en esta hora. Bueno, si tú quieres comentar, si tú quieres enviar un mensajito, por favor hazlo. Si estás en la página web de Radio Aliento o de Radio o de las diferentes radios que están entrelazadas en esta hora, Radio Vid, Radio Entre Cristianos, Imper Radio, ¿verdad? Escríbenos allí en la página web radioaliento.net. Allí tú puedes escribirnos, y si no, escríbeme directamente, ¿verdad?, a mi WhatsApp, que es más 56 9 66 40 86 55. Ahí sí, más 56 9 1-800-680-6655 y ahí tú me escribes, ¿verdad? Si quieres también ayudarnos con que tengas alguna información y nos envías también una noticia flash, un flash informativo. Si es que quieres comentar también, puedes dejar allí tu comentario. Nosotros seguimos informando. Quiero compartir contigo también este titular. Niña recibe más de 100 picaduras de abejas y agradece a Dios por su rescate. Envió un ángel para salvarme. Esta pequeña de 12 años, identificada como Zafira Emanuele, logró recuperarse después de sufrir un violento ataque de un enjambre de abejas en Iberite, en la región metropolitana de Belo Horizonte. Esto es en Brasil. La menor recibió más de 100 picaduras y permaneció hospitalizada durante una semana antes de recibir entonces el alta este lunes 21 de septiembre. El ataque ocurrió el 14 de septiembre mientras Zafira llevaba a su hermana menor a la escuela. Una colmena ubicada en lo alto de un árbol cayó cerca de la acera y las abejas comenzaron a dispersarse. Entonces la niña quedó prácticamente inmóvil mientras los insectos cubrían distintas partes de su cuerpo. Y en medio de la emergencia apareció Vinicius Martins, así es, un motociclista que se dirigía al trabajo. Y al observar que varias personas miraban lo que estaba ocurriendo y que Zafira permanecía sola, dio la vuelta con su motocicleta y decidió entonces intervenir. Y la menor estaba llorando, rodeada por este enjambre, aparentemente paralizada, obviamente por el miedo. Así que Vinicius intentó sacarla rápidamente del lugar y utilizó un desodorante que llevaba en su motocicleta para tratar de alejar a los insectos del cabello de la niña, y la escena se volvió crítica porque las abejas entraban en sus oídos, nariz y boca, y el propio rescatista terminó recibiendo cerca de 40 picaduras mientras trataba también de proteger a esta niña. Y el hombre explicó que no tuvo tiempo para calcular en este caso lo peligroso de esta escena, y al verla indefensa pensó inmediatamente en sus dos hijas pequeñas y actuó. Él dice: no pensé mucho, fue instinto. Eso es lo que él relata posteriormente. Y su cámara de casco registró parte del dramático rescate y las imágenes comenzaron a circular ampliamente en las redes sociales. O sea, esto se hace viral. La ayuda continuó en el proyecto social donde encontró Com As Crianza. Ahí está ese proyecto social, ubicado en la misma calle, y varias trabajadoras abrieron las puertas y siguieron las indicaciones de Vinicius, utilizando una manguera para arrojar agua sobre Zafira e intentar también retirar las abejas que todavía cubrían su cuerpo. Y una de las trabajadoras contó que la situación se volvió especialmente alarmante al observar insectos alrededor de las vías respiratorias y los oídos también de la menor. Y durante aproximadamente 3 minutos continuaron echándole agua hasta conseguir de alguna manera controlar esta situación. Así que Zafira fue llevada posteriormente a un salón mientras esperaban la llegada del servicio de atención móvil de urgencia. Y otros peatones también fueron atacados, aunque sin consecuencias graves. Más de 130 niños que reciben atención en este proyecto no estaban en las aulas en ese momento debido al intervalo entre turnos, lo que evitó una emergencia todavía mayor. Así que Zafira fue trasladada a un centro hospitalario en Contagem, donde permaneció bajo observación y evolucionó favorablemente. Y días después ya podía hablar y también alimentarse normalmente. Así que, bueno, damos gracias a Dios por eso. Porque hay algunos que llegan a morir, amados hermanos, con tanta picadura. Así que su madre, Luciane Gómez, reconoció que seguía impactada por lo sucedido, pero expresó alivio y también gratitud porque Vinicius apareció justamente cuando su hija no lograba reaccionar. Entonces la propia niña atribuyó su rescate a la intervención de Dios. Al recordar al motociclista que arriesgó su integridad para poder sacarla de este enjambre, ella declara: siento mucha gratitud porque Dios envió al ángel, que fue él para salvarme. Entonces, tras recibir el alta, Zafira también agradeció las oraciones, los mensajes de cariño y nuevamente a Vinicius, admitiendo que no sabe qué habría ocurrido si él no hubiera aparecido. Tal vez la historia hubiese sido completamente diferente. Entonces, esta narrativa o esta historia dejó mucho más que las imágenes de un rescate desesperado, porque mientras algunos observaban, imagínate, había gente ahí que podía haber hecho algo antes, pero la gente solamente observaba, y yo creo que puedo entender eso, el miedo, amados hermanos. El miedo te paraliza. Entonces este hombre decide acercarse, exponerse y ayudar a una niña que no podía defenderse. Entonces Zafira vio en aquella acción la respuesta de Dios en uno de los momentos más aterradores de su vida. Y claramente la Biblia a nosotros nos recuerda, no amemos de palabra ni de lengua, sino de hecho y en verdad. Primera de Juan capítulo 3, 18. ¿Sabes por qué? Porque la compasión verdadera no se limita a mirar el dolor ajeno. Actúa cuando una vida necesita auxilio. Así que esta es parte de nuestros titulares de esta tardecita. Vamos a escuchar el Evangelios, claro que sí. Vamos a escuchar parte también, como yo te decía, de la Biblia hecha música. Y vamos a escuchar esta melodía, agua hecha vino. Ya tú sabes de qué texto bíblico es esta canción.
1: 13 horas, 40 minutos.

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1: Ya, estamos de vuelta y bueno, te quería compartir también esto que se va a dar en Santiago. Passline presenta Música y Fe este año 2026, que es un festival cristiano que se realizará el próximo 7 de noviembre en Espacio Riescos, en este caso en nuestra capital, ¿verdad? En Santiago, y será una jornada de 12 horas pensada para poder reunir a familias, jóvenes y también distintas comunidades cristianas en un mismo lugar, con una programación que incluirá música en vivo, adoración, predicación, oración y distintos espacios de encuentro. Entre los artistas confirmados destaca Cairo Worship, que llegará por primera vez a Chile, junto también a 57 de MC y otros invitados que se irán dando a conocer durante estos días o durante estos meses que todavía quedan ya, porque es el 7 de noviembre. Así que para nuestros hermanos que están cerca allí en Santiago, deben de meterse a la página musicayfe.com, así, tal cual, musicayfe.com, métanse a esa página y allí ustedes van a encontrar más información. Yo he estado compartiendo un poquitito con quien está haciendo toda la promoción de este evento y él me contaba de que no busca ser solamente un concierto, ya, porque muchos van a decir, es un concierto, no, sino que lo que buscan es una jornada completa de comunión, donde ya sea la música, pero también las distintas actividades estén al servicio de un propósito central, que es poner a Jesús en el centro. Así que este festival también va a contar con espacios pensados para toda la familia, incluyendo este sector kid, también show infantil, gastronomía, zonas de encuentro. También estará obviamente la hidratación, los buses de acercamiento para quienes asistan puedan vivir, de hecho, esto lindo, pues una experiencia durante todo el día. Así que la apertura, según lo que me contaba este promotor, que la apertura de puertas será a las 11:30 de la mañana y la programación se extenderá desde las 12 del día hasta las 12 de la noche. Así que las entradas están disponibles a través de Passline y toda la información oficial del evento se puede encontrar en musicayfe.com. Así que ahí tú la puedes buscar. Passline se escribe de esta manera para que tú puedas también buscar. Passline. O sea, Passline. Con doble S, Passline, pero se pronuncia Passline, ¿ya? Entonces, si tú quieres entrar en este, también, esto es para el 7 de noviembre, ¿ya? Pero para que tengas tus entradas y todo eso, porque todo es gratis, las entradas son gratis, pero tienes que ya meterte entonces a la página para que puedas entonces conseguir y tener más información de este precioso evento que se hará Música y Fe 2026 por entonces en este festival cristiano. Como vuelvo a reiterar, será el 7 de noviembre en Espacio Riesco Santiago. Ya, pues nosotros seguimos informando, claro, pues. Muy bien, nosotros seguimos informando, mis amados hermanos, que ya estamos con pocos minutos también. Y nos vamos a Países Bajos porque, mire, allí sucedió algo que es tremendo, la verdad. ¿Qué quiere que le diga? Porque en Países Bajos le aplican la eutanasia a un niño de casi 2 años, a pesar de que habían otras alternativas. Pero sin embargo, esas otras alternativas no la miraron. Este niño de casi 2 años murió en Países Bajos mediante un procedimiento de terminación deliberada de la vida. En el primer caso conocido de un menor de entre 1 y, en este caso, 12 años, desde que el país amplió su regulación para estos pacientes. Aunque algunos medios lo han descrito como eutanasia infantil, el marco oficial neerlandés utiliza el término terminación de la vida, pues a esa edad el niño no puede realizar una solicitud autónoma. Oye, estamos hablando de un niño de cerca de los 2 años que todavía no sabe lo que quiere. ¿Te das cuenta? Entonces el caso ocurrió a finales del 2025 y posteriormente fue examinado por la comisión oficial encargada de revisar estos procedimientos. El menor había nacido de forma extremadamente prematura a las 26 semanas y 3 días de gestación. Sufrió graves complicaciones, lesiones cerebrales que derivaron en parálisis cerebral espástica, discapacidad visual y una profunda afectación en cuanto a lo que es su desarrollo. A los 8 meses también fue diagnosticado con síndrome de espasmos epilépticos infantiles, una forma grave de epilepsia difícil de controlar, y cuando se aproximaba va a los 2 años, los especialistas entonces estimaban que su nivel de desarrollo equivalía aproximadamente al de un bebé de 6 semanas. Este cuadro, de hecho, se agravó con convulsiones frecuentes, severos trastornos del sueño, problemas para tragar, dificultad para expulsar secreciones de los pulmones y episodios de falta de aire. Las crisis podían hacerlo llorar, arquear su cuerpo y mostrar un intenso malestar. Además, algunos medicamentos utilizados para poder intentar controlar lo que es la epilepsia provocaron efectos adversos y entre ellos agitación, llanto inconsolable y mayor dificultad para dormir. Entonces los médicos consideraban también elevado el riesgo de infecciones respiratorias y otras complicaciones potencialmente mortales. Uno de los puntos más delicados del expediente apareció cuando médicos independientes consultados fuera de la región consideraron que en que la situación era irreversible, pero inicialmente concluyeron que el niño no sufría de manera insoportable de forma continua. También señalaron que todavía podían existir alternativas razonables, incluidas opciones paliativas y otros medicamentos con los que poder intentar de alguna manera controlar mejor estas convulsiones. Ese criterio quedó registrado expresamente en lo que fue la revisión oficial. Y el médico tratante defendió, sin embargo, que el sufrimiento no dependía únicamente de la epilepsia, sino este conjunto de enfermedades y también de las lesiones irreversibles. Y parte de las alternativas farmacológicas recomendadas llegó a utilizarse, pero fue suspendida después de provocar nuevos efectos adversos. Entonces los padres tampoco aceptaron una sedación prolongada que terminara con la muerte por ausencia de alimentación e hidratación. Y posteriormente otro médico independiente emitió una nueva opinión y concluyó que el malestar era prácticamente continuo y que no existía otra forma razonable de poder reducir de manera duradera, digámoslo. Así que finalmente, con el consentimiento de los padres, el médico procedió a terminar la vida del niño y primero administró midazolam y morfina para sedarlo y posteriormente profol y tiopental hasta inducir una sedación profunda en la que falleció. Y la comisión revisora concluyó que el médico había actuado cuidadosamente y que podía considerar que no existía una alternativa razonable. La regulación neerlandesa permite estos procedimientos en niños de 1 a 12 años únicamente bajo criterios que estén estrictamente, ¿verdad?, donde estén mostrando de alguna forma el sufrimiento insoportable, la ausencia de mejoría y obviamente también la falta de alternativas razonables, incluido el cuidado paliativo. Y mientras este caso, de hecho, sacude a Países Bajos, Canadá enfrenta otra controversia relacionada con su programa de asistencia médica para morir, el MAID, así se llama. Y Brigitte Stegeman, una mujer de 83 años con cáncer de estómago avanzado, murió el 10 de julio en una residencia de cuidados de Ontario, y su nieta Brigitte Cranendonk sostiene que la anciana no comprendía plenamente lo que iba a ocurrir y cuestiona que pudiera haber otorgado un consentimiento válido. Entonces, según el relato de Cranendonk, dos días antes del procedimiento explicó de manera directa a su abuelita, ¿verdad?, que moriría, y la mujer reaccionó llorando durante unos 45 minutos más o menos mientras repetía: "He cometido un error". La niña también asegura que Stegeman tenía problemas cognitivos, una severa discapacidad auditiva y dificultades con el inglés. Y sobre la ejecución del procedimiento denunció además varios intentos fallidos para colocar una vía intravenosa y una fuerte presencia de sangre sobre la ropa y la cama. Entonces, estas afirmaciones corresponden al testimonio de la familia y todavía deben ser esclarecidas por las autoridades. El punto central es el consentimiento. Entonces, la legislación canadiense exige que una persona tenga capacidad para decidir y que su solicitud sea libre e informada, pero también establece que puede retirar su petición. Entonces, existen circunstancias específicas en las que puede haberse firmado previamente una renuncia al consentimiento final, pero incluso entonces la autorización queda invalidada si el paciente demuestra rechazo o resistencia mediante palabras, sonidos o tal vez gestos. Y la familia Stegeman sostiene que esas garantías no se respetaron, y medios que siguen el caso informan que la policía de Belleville mantiene abierta una investigación sobre las circunstancias de su muerte, porque acá de verdad está muy claro. Imagínate de que esta abuela se ponga a decir: "He cometido algún error", y llore. O sea, es que no está entendiendo el porqué, porqué de lo que iban a hacer, ¿te das cuenta? Entonces, los dos casos son jurídicamente distintos y no, de alguna manera no deben confundirse, pero sí colocan sobre la mesa una misma pregunta incómoda: ¿qué ocurre cuando la decisión de terminar una vida alcanza precisamente a quienes tienen menor capacidad para defenderse? Estamos viendo a un bebé prácticamente, pero también a una mujer ya de avanzada edad con problemas cognitivos, como yo te decía, y que ella no puede defenderse, no puede expresarse o no poder comprender completamente lo que estaba sucediendo, ¿te das cuenta? ¿Y qué pasa? Que la medicina puede aliviar dolores devastadores, acompañar situaciones extremas, pero la dignidad humana, ¿qué pasa con ella? No puede reducirse a un cálculo sobre dependencia, enfermedad o utilidad. Y es aquí donde nosotros siempre hablamos con la palabra, ¿verdad? Porque Proverbios 31, en los versículos del 8 al 9, llama a levantar la voz por quienes no pueden hacerlo por sí mismos, frente sobre todo al sufrimiento. El desafío, de hecho, sigue siendo proteger, cuidar, acompañar al vulnerable sin convertir su fragilidad en una razón para dejar de luchar por su vida, ¿te das cuenta? Imagínate que todos nosotros, los que hemos vivido la muerte de un ser querido, sobre todo por la enfermedad del cáncer, que es una de las enfermedades más catastróficas que hemos podido, que se puede ver en la vida, ¿te das cuenta? Y que hubiésemos decidido por nuestros amados que ya no están, ¿verdad? Y que hubiésemos, porque él está sufriendo, entonces tomemos la decisión de hacer eutanasia, ¿te das cuenta? Y tú lo único que quieres es prolongar de alguna manera ese día en que ellos partan. Aunque suene egoísta, de verdad que sí, porque de verdad tú lo único que quieres es que se prolongue ese día, o sea, que no llegue ese día. Pero sin embargo ellos son los que están sufriendo, ¿te das cuenta? Qué tremendo es lo que se está viviendo hoy en día con todo esto, ¿verdad? Y esto nos deja en evidencia nuevamente que acerca de lo que yo te hablaba, o que he hablado muchas veces acerca de la dignidad humana, cómo hoy en día se está reduciendo, se está reduciendo. Es como decir, mucha gente prefiere los animales, pero sin embargo, cuando hay que, ¿verdad?, darle el cuidado a un animal, nosotros acá tenemos un caso muy cercano a, en el lugar donde vivimos, donde una familia le dio los cuidados, pero hasta el final, a una gatita, porque esta gatita tenía cáncer también, y le dieron los cuidados paliativos, pero gastaron y gastaron por su gata, porque la amaban, ¿te das cuenta? Pero no así se está dando hoy en día para un ser humano. Por eso vuelvo a reiterar cómo se está reduciendo la dignidad humana, y muchas veces se está prevaleciendo, ¿verdad?, a los animales. Y no digo que usted no ame a su animalito. Yo tengo una gatita. Y de verdad que uno tiene empatía con esa gatita. Tiene cariño a esa gatita. Pero usted sabe. Sí, es un ser creado. Pero estamos haciendo comparaciones de alguna forma. O estamos validando, ¿verdad?, que un animal tenga mayor beneficio, digámoslo de alguna forma, a una vida humana. Tú ves un video que está en las redes sociales donde le preguntan a unas mujeres, ¿estás de acuerdo con el aborto? Sí, estamos de acuerdo con el aborto. ¿Y qué pasa ¿verdad?, con los animales, que si un animal, ¿verdad?, tiene que abortar o no? Ahí le tocaste una fibra profunda de aquellas mujeres. No, hay que cuidar la vida de ese fetito, o sea, ¿verdad?, de ese animalito. Pero sí estaban de acuerdo con el aborto, ¿verdad? O sea, en este caso sí estaban de acuerdo con el aborto. Usted sabe, una vez que ya comienza esta gestación, ¿verdad?, ya es un alma. Y es tremendo cómo todo esto que se hace viral, amados hermanos, se está produciendo. Ya, yo me voy en esta hora. Perdón, ya me tomó la hora. Saludos para todos los hermanos. Perdón, mi hermana que viene por tomarle mi hermana en esta hora. Que el Señor sea bendiciendo sus vidas. Saludos a nuestro director de radio, nuestra hermana Herminia también. Bendiciones. Ahora viene ya. Muchas bendiciones también para nuestra amada hermana. Ya, me despido. Nos encontramos el día viernes con la ayuda del Señor. Chao, chao. Bendy, bendy.
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Amigo de Dios. Muchas gracias, Pastor Randy. Yo tengo ganas de cantar hoy.

Cuando siento que el Espíritu Santo está haciendo algo dentro de mi corazón, me da ganas de llorar, que es raro que yo llore, y me da ganas de cantar. ¿Está bien si canto una? No por ustedes, por mí. Y por lo que está haciendo Dios aquí. Tú me viste a mí.

Hoy leía a Pablo y el apóstol Pablo comienza una de sus cartas, aunque no voy a predicar de allí, pero dice: no saben cuánto los amo y cuánto los extraño. Y si él habla con ese amor es porque experimentó ser amado por el Padre Celestial. Y una de las experiencias más grandes que podemos tener cuando venimos a la iglesia es que podemos entrar en una atmósfera de ser amado, cuidado por el Padre, pero también por esto, el cuerpo de Cristo, que es la iglesia de Jesús. Y a la cuenta de tres, por favor, ahí mismo donde está, préstale tus brazos a Jesús, voltea por un momento y abraza a uno, dos, tres, cuatro personas ahí cerca, hazle saber que son amados por el Padre, que son bienvenidos a la casa del Señor, que Jesús te ama mucho, te ama mucho.

0: Qué bendición. Pastor Danilo, pastora Gloriana, los amo mucho. Donde quiera que estén, envíenle este mensaje. Pastor Randa, te quiero mucho. Gracias, pastora Alexandra, por tenernos aquí. Y dos sillas más. Hay una rubita linda que me tiene el corazón robado. Mi esposa y mis tres hijos que están aquí, los amo mucho. Gracias por estar aquí sentados. Guapo. Salieron tan guapos, se parecen a su mamá. Oye, tienen que escuchar la nueva canción que le acabo de hacer a Chari. Se llama Enamorado. Está en las plataformas digitales. Lo hicieron unos barranquilleros colombianos, la música. Así que es un son cubano, cha, cha, cha. Ay, ay, qué lindo estar enamorado. Bueno, pero tengo que predicar. Juan capítulo 14, versículo 6. Jesús dijo algo contestándole a los discípulos la pregunta que ellos tenían de decir, ¿cómo podemos saber el camino? Muéstranos el camino. Y Jesús lo que va a decir, lo habla uno porque se presenta como Él es la salvación del mundo. Y dos también, queriéndoles anunciar a los discípulos que ya mismo iba a ascender a los cielos y no iba a estar más físicamente con ellos. Y en esta pregunta que hace Tomás, Jesús responde uno de los pasajes favoritos para mí, versículo 6 del capítulo 14 de Juan, y dice: yo soy el camino, la verdad y la vida, contestó Jesús. Nadie llega al Padre si no es por mí. Si ustedes realmente me conocieran, conocerían también a mi Padre, y desde ya, desde este momento, lo han conocido porque me han visto. Jesús dice, repito, yo soy el camino, la verdad y la vida. Pero cuando uno piensa en este pasaje, es natural pensarlo en que Jesús está hablando, como le dije anteriormente, que Él es la salvación del mundo. Sin embargo, lo que Dios ha puesto en mi corazón de compartirles esta tarde es que también este pasaje abarca muchos temas del mundo, en especial uno que hoy quiero compartirles en el nombre de Jesús. Y Jesús dice: yo también soy el camino para que tus relaciones que están quebradas sean restauradas en este 2018. Nosotros solamente pensamos en que Jesús es el camino a salvación, pero también Jesús es el camino para todos los problemas difíciles reciban su remedio, en especial las relaciones. Todos somos seres relacionales, nos necesitamos el uno al otro. De hecho, hoy quiero hablar de familia, y al hablar de familia tal vez podemos abarcar muchos tipos de familia ahora mismo: la madre soltera con sus hijos, el padre soltero, los hijos que se están criando con los abuelos, infinidades. Pero sin embargo, quisiera agarrar una partecita que Dios me ha estado ministrando mucho a mi corazón, y es la relación entre hermanos de sangre. Levante las manos los que tienen hermanos de sangre, por favor. Casi todos tenemos hermanos de sangre. Y usted que es hijo único, no se preocupe, que al final del mensaje también hay un mensaje para usted. Pero las relaciones entre hermanos, hoy quiero tomarlo como ejemplo, y usted entonces aplíquelo a sus relaciones. Pero quiero decirte que Él es el camino para que todo pueda solucionarse. Hablando de hermanos, particularmente tengo que decir que tengo dos hermanos bien guapos y una hermana hermosa. Somos cuatro en casa: mi hermano mayor Juan, luego sigue este guapo, y luego mi hermano Josué y mi hermanita Soar. ¿Cuánto no daría por volver a tener otra vez nuestra infancia como antes? Uy, jugábamos, peleábamos, no se ría, a usted también le pasó. Jugábamos, peleábamos, nos reconciliábamos, la pasábamos muy bien. Pero ya hoy todos estamos adultos, tenemos nuestras propias familias, vivimos en distintos lugares, y cuando aprovechamos juntarnos, los disfrutamos tanto, tanto que volvemos a contar las historias que hicimos cuando éramos chiquitos. ¿Quiere escuchar una historia de cuando éramos pequeños? Bueno, yo era el creativo de casa, no dije el de maldad, era el creativo, me la pasaba inventando. Juan era, no sé, el que mandaba, y Josué era el de la conciencia. Un día fuimos a visitar un lugar, una familia en un campo muy lindo allá en Venezuela. Y mientras estábamos, mientras mis papás estaban hablando, Juan, Josué y yo nos fuimos a un camión muy grande, esos tractores que tiene una pala de verdad, de recoger tierra, y estaba oxidado. Así que Juan, el mayor, me dijo: Daniel, ¿a que no le mueves la palanca? Y le dije: claro que la muevo. Y Josué, el de la conciencia, dijo: Daniel, no la mueva, esto puede funcionar y nos puede meter en problemas. Y Juan dijo: ¿a que no te atreves? Y yo: claro que me atrevo. Y Josué dijo: Daniel, nos va a meter en problemas, ¿a que no te atreves? Claro que me atrevo. Nos va. Hasta que no aguanté y moví la palanca, y aquel tractor comenzó a moverse poquito a poco, poco a poco. Juan desapareció. Josué se fue a correr a llamar a mi papá para que viniera mi ayuda, y a mí, no sé qué me pasaba, me dio con irme al frente del camión y tratarlo de parar. Cuando por fin llega alguien a tratar de parar el camión, llegaron como 15 personas asustados. Josué se encargó de llevar bien el mensaje. Uy, ese día me dieron los 15 y todos los demás diciendo: Daniel, Dios te protegió la vida. ¿Cómo no daría por repetir esos momentos de infancia? Cuando miro la Biblia acerca de relaciones de hermanos, me he dado cuenta que muchas de ellas fueron muy quebradas. Por ejemplo, Caín y Abel. Caín y Abel presentaron una ofrenda ante Dios. Ellos eran los hijos de Adán y Eva, y uno lo hizo con un corazón correcto, el otro no, y ya saben lo que pasó. Dios aceptó la ofrenda de Abel, y Caín se puso tanto enojo en su corazón que llevó a Abel a pasear y allí lo mató. Así que esa historia no terminó muy bien. Luego entonces está Jacob y Esaú. Estaba leyendo de ellos, y saben lo que pasó. Esaú era el mayor, pero Jacob le roba la primogenitura a Esaú, y desde que se la roba pasó toda la vida huyendo porque su hermano Esaú lo estaba buscando para matarlo. Eso no terminó muy bien. Y luego leí acerca de José y sus hermanos. José dice que se levantó con un sueño y le dijo a sus hermanos: soñé que ustedes estaban postrados ante mí adorándome. Eso no le gustó a los hermanos, así que se levantaron contra él y lo iban a matar, pero decidieron venderlo por amor a su padre. Decidieron venderlo a los egipcios, y bueno, el papá pasó toda una vida pensando que su hijo había muerto. Esa situación no terminó muy bien. Y aún nuestro Señor Jesucristo, en un momento que estaba enseñando, se acercaron y le dijeron: maestro, ahí a la puerta está tu mamá y tus hermanos, y vienen a buscarte. Y Jesús les contesta y dice: díganle a ellos que mis hermanos son los que están aquí sentados, estos son los que están haciendo la voluntad del Padre. Me parece que Jesús estaba un poco incómodo por lo que estaba pasando, y cuando lees un poquito más te das cuenta que efectivamente sus hermanos creían que él era el Mesías. Sin embargo, estaban un poquito descontentos porque Jesús no se comportaba como el rey que ellos estaban esperando. En otras palabras, tenían una falsa expectativa de lo que Jesús, ¿verdad?, tenía que hacer. Abro un paréntesis para hablarle a los padres en este día. A veces tenemos que no tener una falsa expectativa de nuestros hijos. A veces queremos que nuestros hijos terminen haciendo lo que nosotros estamos haciendo. Sin embargo, Dios nos dice: tú ámalos, discípulalos a través de mi palabra, y no te preocupes de lo que harán, porque yo tengo cuidado de ellos. Ya yo tengo un plan y un propósito sobre sus vidas. No tengas una falsa expectativa con ellos. Y cuando veo todas estas relaciones de hermanos en la Biblia, me doy cuenta que la mayoría de ellas fueron quebradas. Sin embargo, sentado un día en la iglesia escuchando un mensaje que no tenía que ver con lo que estoy hablando, pero el Señor comenzó a ministrar a mi corazón, y pensé: caramba, todas estas historias de hermanos que acabo de decirles tienen algo en común. Y es que algo o alguien se hizo intencional en provocar división en ellos. Repito, lo que tienen en común es que algo o alguien se hizo intencional en provocar división entre ellos. En el caso de Esaú y Jacob, la mamá tuvo mucho que ver. En el caso de Caín y Abel, se creyó la mentira del maligno. En el caso de José y sus hermanos mismos también. Y en el caso de Jesús, sus hermanos también tenían que ver. Algo, alguien se hizo intencional en provocar quebranto en esta relación. Y entonces allí comencé a llorar. No lloro mucho, pero ese día lloré porque el Espíritu Santo sentía que me estaba hablando y me estaba diciendo: las relaciones rotas, Daniel, sí tienen restauración cuando alguien se levanta intencionalmente a producir transformación y a decir: basta ya, esta herida no puede continuar, tengo que producir un cambio en el nombre de Jesús. Jesús no tenía que venir a la tierra a morir por nosotros. Sin embargo, se hizo responsable y vino a la cruz del Calvario para morir por nuestros pecados, haciéndose responsable e intencional para que el pecado no nos destruyera y nosotros tuviésemos hoy en día vida y vida en abundancia. Daniel, ¿de qué me estás hablando intencionalmente? Escuché en estos días un psicólogo de la Universidad de Pittsburgh. Este hombre dijo, se sorprendió porque en una entrevista radial estaban hablando, entrando llamadas. Él estudia las relaciones humanas y comenzaron a entrar muchas llamadas y eran personas, hombres y mujeres, dentro de 30 a 50 años de edad, que estaban llorando porque necesitaban pedirle perdón a su hermano, a su hermana, porque hace tiempo que no se hablaban por cualquier situación que sucedieron. Y él se impresionaba de esto, como también el corazón de Dios está impresionado en este día. Y yo quiero decirte, antes de continuar predicando, este 2018 está comenzando y una de las cosas que Dios te pone en las manos y te ofrece de sus manos a las tuyas: hijo, hija, estoy listo para ayudarte a restaurar tus relaciones que están siendo quebradas. No hay nada imposible para mí. Para ti y para mí sí es imposible, pero para Dios no hay nada imposible. Daniel, ¿a qué te refieres de ser intencional? Char y yo, esta rubita linda, qué bueno que te sentaron aquí. Tuvimos una conversación con una señora y la señora nos contó su historia y nos dijo que su esposo se había ido de casa, que no quería saber nada de ella. Le dijo: me voy de casa, no voy a volver, no quiero saber nada de ti. Y le dijimos a la señora: ¿y qué hiciste? Ella dijo: fui donde el pastor. Llevaba pocos días de conocer del amor de Jesús. Y le dije al pastor: pastor, estoy escuchando dos voces. Estoy oyendo las voces de mis vecinas que me dicen: divórciate, te lo hizo fácil. Pero por otro lado estoy escuchando, creo que la voz del Espíritu Santo, que me está diciendo: yo estoy listo para ayudarte a restaurar tu matrimonio. Y el pastor le dijo: ¿qué vas a hacer? Ella dijo: bueno, yo creo que es más fácil divorciarme, pero sin embargo voy a ir por lo que me está diciendo el Espíritu Santo. Voy a comenzar a orar por mi esposo. Y yo la detuve en la historia y le dije: espérame, tu esposo no te estaba escuchando, estaba a la distancia. Y ella dijo: Daniel, ¿acaso no escuchaste lo que hizo Jesús con el siervo del centurión? El centurión era un jefe de ejército que se acercó donde el maestro y le dijo: maestro, mi criado está enfermo. Y Jesús dijo: voy a sanarlo. Pero el centurión dijo: no vayas, yo sé que tú tienes autoridad a la distancia, porque yo que soy jefe de ejército, a la distancia envío la palabra y me hacen caso. Cuánto más tú que tienes poder y vienes de los cielos, desde aquí envía la palabra y a la distancia mi criado va a recibir sanidad. Y yo quiero decirte en esta tarde que mientras tú estás sentado aquí recibiendo de la gloria de Dios, a la distancia los tuyos también están siendo impactados por lo que tu espíritu está recibiendo en este momento, en el nombre de Jesús. Y le dije a la señora: ¿qué hiciste? Y me dijo: comencé a orar a la distancia. Y ella dijo: oré sin saber lo que decía Oseas capítulo 2 versículo 6. Dice que tus oraciones sean como un cerco de espino, de tal manera que rodeen a tu cónyuge y lo hagan sentir tan incómodo que diga: me tengo que regresar a casa porque mejor me va en casa que como me está yendo ahora. No es brujería, es palabra de Dios. Y le dije: ¿qué pasó? Ya me tenía entretenido. Y le dije: ¿qué pasó? Y me dijo: a los 2 años mi esposo regresó a la casa. Y le dije: espera, espera, ¿no es que Dios contesta al otro día de qué oras? Y me dijo: no, si Dios hubiera respondido mi oración al otro día y él hubiera regresado a casa, yo lo hubiera sacado de la casa. Porque mi carácter no estaba formado. porque mi lengua, uy, dice Proverbios que en la lengua está la vida, el poder de la vida y de la muerte, pero también más adelante dice que en la lengua de la esposa está el poder de levantar a su esposo como un rey o de pisotearlo. Y ella dijo, si él volvía, mi lengua, perdón que use esta frase, no estaba domada. Pero esos 2 años Jesús lo utilizó para poner su amor y su gracia y su carácter dentro de mí, de tal manera que cuando mi esposo entrara por la puerta, encontrara la imagen de Jesús en mí. Y eso fue lo que lo derritió, el amor y la gracia de mi Señor Jesucristo. Aleluya. Y le dije, ¿qué pasó? Y nos dijo, a los 2 años entró por la casa pidiéndome perdón. Y cuando me vio tan cambiada y vio a Jesús en mí, me dijo, preséntame a Cristo que te ha cambiado tu vida. Y producto de la reconciliación de ellos dos, nací yo. Ahora, escuche. No se suponía que yo estuviese aquí. Pero alguien se hizo intencional en traer la gloria de Dios a sus generaciones. ¿Qué pasaría si alguien de los que está aquí sentado entiende este mensaje y dice, yo no soy víctima de seguir el mismo capítulo de dolor y de herida? Algo tengo que hacer para levantarme y traer la gloria de Dios. Por eso Jesús dijo, yo soy el camino, la verdad y la vida. Porque si tú me traes a tus relaciones, el poder de Dios va a comenzar a producir transformación en tu casa, en tu familia, en tus relaciones, en tu gente. Mi mamá no solo oró para que Dios produciera un milagro en su matrimonio y en la vida de mi papá. Mi mamá también oró porque quería marcar a sus hijos y a los hijos de sus hijos. En estos días estaba con Natán manejando, mi hijo, bueno, nuestro, lo hicimos los dos, nuestro hijo menor de 12 años. Y mientras yo manejaba, él iba al lado, íbamos solos, y me dijo, papá, quiero decirte algo. Y me dijo, me quiero casar. Y le dije, tan rápido, Natán. Me dijo, no, cuando sea el tiempo. Y me dijo, quiero tener una esposa tan hermosa y llena de Dios como mamá. Y le dije, muy bien, hijo. Y me dijo, y quiero que cocine tan rico como mamá. Y le dije, muy bien, hijo. Después me dijo, papi, quiero tener 6 hijos. Y le dije, uy, tienes que trabajar mucho, hijo. Y después me dijo, papi, y quiero que Dios me dé una idea para inventar algo que me traiga muchos beans. Y le dije, muy bien, hijo. Se quedó callado y al rato me dice, papi, tú pudieras llamar a abuelo, que es mi papá. Dile, abuelo, que el próximo pastor voy a ser yo. Porque mis papás son pastores en Puerto Rico. Ahora, le voy a echar salsa a los tacos. ¿Se entendió? Voy a exagerar. ¿Usted se imagina yo levantando el teléfono y llamando a mis papás diciéndole, hey, el que heriste es a mi mamá? Borrachón, mujeriego, ¿verdad que no? Tuve la dicha de llamarle y decirle, hey, buen papá, buen esposo, buen hijo de Dios, tu nieto quiere ser como tú. Y le dije a Natán, a quien tú tienes que llamar es a la abuela. Porque ella fue la que se hizo intencional en traer la gloria de Dios y creer que Jesús era el camino para que se solucionara todas las cosas. Un día Jacob se levantó y dijo, no puedo seguir durmiendo de esta manera, no duermo tranquilo, no concilio el sueño, vivo huyendo de mi hermano Esaú porque me ha estado buscando para matarme. Si acabó esto, me voy a encontrar primeramente con Dios y voy a rendir mis relaciones a los pies de Dios y le voy a decir, Señor, estoy cansado de estar huyendo, estoy cansado de vivir con esta ansiedad, yo necesito que me cambie. Hay alguien probablemente que está así aquí que dice, Daniel, no no tengo paz, necesito la tranquilidad. Jacob se encontró con el mismo Dios y le dijo: Dios, hasta que tú no me cambies, no cambies esta identidad, no saques este dolor, no te voy a dejar tranquilo. Yo necesito un cambio en mi vida. Y Jesús te dice: estás en el lugar correcto. Yo soy el camino, la verdad y la vida, y el que viene al Padre yo no lo echo fuera. Y dice la Biblia que Jacob se hizo intencional y comenzó a enviar mensajes a su hermano Esaú diciéndole: quiero verte, quiero que sepas que estoy arrepentido, quiero que sepas que necesito tu perdón, quiero que sepas que te amo. Y comenzó a enviar regalos y regalos y regalos hasta que un día lo encontró cara a cara. Ponga su mano en su corazón por un momento. Ahí está una estrategia divina para restaurar relaciones. A lo mejor un café, a lo mejor enviar un regalo, a lo mejor una llamada, a lo mejor un texto. Y si es seguro, envía a los sobrinos, porque los sobrinos preparan el camino. Pero yo oro a Dios en esta tarde que el amor de Dios te abrace como nunca antes y puedas entender que tú no estás solo, Dios está contigo. José miró a sus hermanos frente a él y no lo reconocían porque estaba todo cambiado, había pasado tantos años. Y José dijo, se tuvo que ir atrás a llorar amargamente. Era su oportunidad para vengarse de sus hermanos. Sin embargo, salió secándose las lágrimas y dijo: para este momento Dios me trajo para hacerle bien a ustedes, a mi familia y a mi pueblo. Y le dijo: yo soy José, el que ustedes un día vendieron y querían matar también, pero yo los perdono y los amo. Y fue intencional en doblegarse y traer la gloria de Dios en ese momento. Pero yo quiero terminar diciéndote en esta tarde que el que se hizo intencional realmente y de quien tenemos que aprender es nada más y nada menos que nuestro Señor y Salvador Jesucristo. Porque Jesús, dice la Biblia, que vino a este mundo y creció y estaba fortalecido, y antes de comenzar su ministerio, dice la Biblia que fue bautizado por Juan el Bautista. Y al ser bautizado por Juan el Bautista estaba listo para comenzar su ministerio. La noche antes de comenzar su ministerio tuvo una vigilia donde comenzó a orar, y en medio de la oración dice la Biblia que Dios les dijo: prepárate, te voy a indicar a quienes escoger como tus discípulos para que puedas continuar esta jornada que te voy a dar. Yo esta tarde, con mucho respeto, voy a invitar a cuatro hombres que quiero mucho, un momentito. Naki, por favor, Pastor Naki, venga para acá. Kike, por favor, ven para acá. Tony, que te quiero mucho, ven para acá. Pastor Job, ven para acá un momentito. Quiero que vean esto, por favor. Porque este es Jesús de Nazaret. Voltea al que está al lado y dígale: este es Jesús de Nazaret. Dice la Biblia, en Mateo, qué guapos se ven. No, no van a cantar, se los prometo. Mateo capítulo 4 versículo 18 dice la Biblia que mientras Jesús caminaba por el mar de Galilea, Jesús comienza a escoger a sus discípulos, y dice que él vio a un hombre llamado Simón Pedro. Este es Simón Pedro. ¿Se parece a Pedro? No, este es Pedro. Entonces al revés.
1: Sí.
0: Vio a Simón Pedro que estaba, eran pescadores y estaba pescando, y le dijo: Simón, desde hoy no serás más un pescador de peces, sino que ahora serás un pescador de hombre. Ven y sígueme. Simón significa Petrus en griego, pero también significa el primero y también significa revelación. Simón fue el primero que caminó sobre las aguas, ¿verdad? Y Dios lo ayudó. Simón es el primero que confiesa que Jesucristo es el Hijo de Dios, que es el Señor. Simón significa revelación. Pedro es revelación. Y no sé si está entendiendo lo que estoy diciendo, pero cuando lo llama, no solamente lo llama como un simple pescador, él tiene el concepto de pescador, pero le está llamando afuera su esencia y le dice: Pedro, sobre ti voy a fundar el concepto de la iglesia. Pedro, a ti te daré las llaves de la iglesia. Pedro, sobre ti voy a establecer grandes cosas. Sobre ti mucha gente recibirá la revelación que yo soy Jesús, el Hijo de Dios. Pedro fue el que se paró entre 3,000 personas después que vino el Espíritu Santo y predicó, y todos los 3,000 reconocieron a Cristo como Señor y Salvador. Pedro, eres más de lo que piensas. Pedro, haré de ti cosas grandes. Pedro, ven a servirme, te llamo. Escuche. Pero la revelación no puede caminar por sí sola. La revelación necesita un balance. Y por eso le dice a Pedro: Pedro, ¿quién es el que está a tu lado? Y le dice: este es Andrés, mi hermano. ¿Es quién? Andrés, mi hermano. También es pescador. Y le dice: Andrés, tú vas a hacer el balance de Pedro. Porque tu nombre significa varonil, pero significa experiencia. Andrés había sido discípulo de Juan el Bautista. Y esa experiencia que adquirió con Juan el Bautista ahora se convierte a la escuela de nuestro Señor Jesucristo y le dice: voy a poner a trabajar junto la revelación con la experiencia, para que la experiencia balancee la revelación y la revelación balancee la experiencia. Y son hermanos de sangre. No ha captado el mensaje, iglesia. Son hermanos de sangre. En otras palabras, Jesús lo que está diciendo es: yo voy a levantarme intencionalmente. Y 4 de mis discípulos van a ser hermanos de sangre para enviar un mensaje al mundo que lo que yo creé sí funciona y no se va a volver a quebrantar por nada. Daniel, ¿qué tiene que ver Pedro y Andrés conmigo? Que tus hermanos, Dios ha depositado en ellos algo que tú necesitas. Y Dios ha depositado algo en ti que ellos necesitan. Y que tal vez se hirieron y se quebrantaron las relaciones porque hablamos de otros temas que no nos unían, sino que nos separaban más. Pero Dios te dice: te voy a dar una tarea en el 2018. Descubre lo que he puesto en tu hermano que no puse en ti. Y descubre lo que he puesto en ti que no puse en él. Y únanse para que vean que este diseño que yo formé sí funciona y el maligno no va a destruirlo más. Por favor, quédense aquí, pero no tomados de la mano. Perdón. Y dice la Biblia más adelante ahí, que entonces Jesús, ¿quién eran estos? Revelación y experiencia. Y entonces se encuentra nada más y nada menos con Juan. ¿Sabes cuántos años tenía Juan? Uy, me dio ganas de llorar otra vez. ¿Sabes cuántos años tenía Juan aproximadamente cuando Jesús lo llamó? 17 años de edad. Le hablo a los hermanos mayores aquí. Tu hermanito, tu hermanita te necesita. Juan, su nombre significa amor y misericordia. Este es el que todo lo ve bien. El que abraza a todo el mundo. Si se puede meter al infierno y predicarle a todo el mundo allá, también le predica. Estoy exagerando. Porque está lleno. Tú eres como yo, Juan. Yo soy así. Yo le veo bien a todo. Amo a todo el mundo. Para mí todo el mundo es bueno. Pero Jesús dijo: Juan, eres amor y misericordia, lo que el mundo necesita. Pero yo tengo que balancearte. Porque no puedes caminar el mundo así. tú necesitas a Jacobo. Jacobo era hermano de sangre de Juan. Y dice la Biblia que cuando Jesús los encontró, estaban remendando reses. Remendando. Redes. Redes. Qué bueno que eres tú que me sostienes, Espíritu Santo. Redes. Estaban remendando redes. ¿Estaban qué? No te oigo. ¿Estaban qué? Profetizo en el nombre de Jesús que este 2018 te levantas como un remendador de relaciones. En el nombre de Jesús, lo que se rompió por cualquier mentira del diablo, o cualquier desilusión, o cualquier tema, o cualquier cosa, que se levante, y te levantas como un remendador de redes. Y le dice: desde ahora en adelante no serán remendadores de redes para peces, serán remendadores de relaciones. Y Jacobo significa guerrero, el que ora, espiritual, el que le da en el carcañae. Entonces le está diciendo a Juan: Juan, tú eres puro amor y misericordia, pero solo en la vida tú no puedes funcionar. Tú necesitas un balance. Se llama Jacobo, guerrero espiritual. Pero Jacobo, tú solo no puedes funcionar, porque si no, le volarías la cabeza a todo el mundo. Tú necesitas y entonces yo me pregunto, porque sé que estás pasando por tu mente ahora mismo: ay, Daniel, si tú supieras cómo es mi hermano o mi hermana. Ese se levanta y cree crear justicia y si él fuera como yo, todo pasible. Pero tu hermano también se está quejando de ti: oh, es que tú eres tan buenazo con todo el mundo. Y Dios dice: si ustedes pusieran a los pies míos las virtudes que les he dado. Porque Dios no unió solamente familias y hombres. Dios unió unción y poder y esencia que Él mismo puso en ti para cambiar al mundo. Porque estos son los mismos que Jesús dijo en un día que iba a subir a los cielos: vayan por todo el mundo y prediquen el Evangelio. Y tengo que acentuar algo. No sé qué Dios tiene con el número 12, pero todo el número 12 es significativo, porque Dios es intencional en que caminemos en par. No podemos caminar solo, necesitamos caminar juntos, porque nos necesitamos los unos a los otros. Y les dijo: ustedes vayan por todo el mundo y prediquen mi evangelio. Y estos dos no solamente compartieron con Jesús 3 años, sino que siguieron el ministerio juntos como hermanos. Las relaciones de hermanos rendidas a los pies de Cristo sí funciona. Puedo decirle dos cosas más. Uno de los discípulos de Jesús, de los 12, era su propio hermano. Se llamaba Simón. No Pedro, el otro Simón. Y ese Simón significa flexible. Fue el único, a diferencia de los otros discípulos, que entendió lo que su hermano estaba haciendo. Y fue parte de los 12. Que sus otros dos hermanos, Jacobo y Santiago. Jacobo es el que escribe el libro de Judas, y ese libro está increíble porque habla del poder de Dios, cómo Dios descendió al mismo infierno, le quitó las llaves al diablo y tomó autoridad para darnos a nosotros vida y poder. Pero Santiago habla de la lengua y dice: cuiden la lengua, porque es un pequeño miembro que puede incendiar un bosque grande. Porque él experimentó haber criticado a su hermano porque no lo entendía, pero después que lo ve resucitado dice: de verdad este es el Hijo de Dios. Y comienza a escribir cosas nuevas. Prepárate, porque hay un capítulo nuevo que se van a escribir en tus relaciones. Es lo que pasó de dolor, solo es un capítulo, pero no es el fin de la historia. Hay algo que Dios tiene para ti, para tu casa, para tus relaciones. Estos dos vieron cuando Jesús calmó la tempestad en medio del mar, y me imagino que uno le dijo al otro: hermano, Cada vez que tú veas tormenta en tu vida, clama a Jesús, Él te puede ayudar. Ellos dos vieron cuando Jesús repartió los panes y los peces. Y cuando lo estaban repartiendo, me imagino que uno al otro se habló y dijo: hermano, el mismo Dios que me bendice a mí, te va a bendecir a ti. El mismo Dios que va a hacer que me vaya bien a mí, te va a ir a ti. Y no voy a decir quién, pero uno de ellos, de esos cuatro, dijo: Jesús, ¿pudieras decirle al Padre que cuando subiéramos a los cielos, siente a mi hermano a la derecha tuya, perdón, y al otro a la izquierda? Y Jesús dijo: eso no me toca a mí, eso le toca a mi Padre. Pero yo les digo algo: si ustedes quieren ser el mayor, aprendan a ser el menor. Si quieren ser grande, aprendan a servir. Y lo que voy a decir es una opinión muy personal mía. Si a ti Dios te ha bendecido mucho, no lo tome como un regaño, pero no vayas a la casa de tu hermano a hablarle en su cara todo lo que posees y lo que tiene. Porque el que tiene más no es para hablar lo que tiene, es para humillarse y servirle al chiquito y decirle: aquí estoy para bendecirte, aquí estoy para cubrirte, aquí estoy para amarte. Termino con esto. ¿Se entiende lo que estamos hablando, no? Daniel, tú no sabes qué clase de relaciones yo tengo. Y hay relaciones que implica desórdenes mentales. Tal vez no estoy predicando de eso. Eso requiere otros parámetros. Pero tal vez me preguntas: Daniel, ¿cómo puedo ser intencional para comenzar a que mis relaciones se restauren otra vez? Te voy a dar tres consejos fáciles. Uno, vuelve a creer que Dios tiene el poder para restaurar tus relaciones. Vuelve a creer, porque tal vez habías perdido la fe en eso. Dos, vuelve a orar por tus relaciones y preséntasela a los pies de Cristo. Y número tres, vuelve a leer la Biblia, porque Dios te va a dar estrategias para cómo acercarte y restaurar las relaciones. Porque es muy probable que tú salgas de aquí motivado diciendo: voy a llamar a mi hermano y le voy a pedir perdón. Y a lo mejor no encuentres la respuesta que estás esperando. No lo hagas sin que leas la poderosa palabra de Dios. Porque aquí hay estrategias que Dios te va a dar, que vas a tener que apuntar en un papel. Y de acuerdo a esas estrategias divinas, vas a ir a hacer lo que Dios te está haciendo para que se restauren tus relaciones. Porque esta vez no se van a restaurar por tus esfuerzos humanos, se van a restaurar porque están a los pies de Cristo y porque es un plan divino que va a venir y se va a poner en tu corazón para que puedas abrazar a los tuyos una vez más. Jesús luchó hasta el final por sus propias familias. Y mire lo que pasa en Hechos 1. Hechos capítulo 1 dice que dice la Biblia que todos los discípulos de Jesús, más su mamá y sus hermanos y sus hermanas, todos comenzaron a subir al aposento alto porque iban a esperar la promesa del Espíritu Santo. Era la promesa que Jesús les había hecho y dijo: vendrá el Espíritu Santo y los llenará con poder y les capacitará para que vayan a llevar mi mensaje. Y Hechos comienza a decir que ahí estaban sus hermanos y sus hermanas porque creían, y todos compartían el pan y todos se sentaban a la mesa y todos se amaban y se cuidaban. Y vino el Espíritu Santo y los unificó y los unió. Yo me imagino que en ese momento quien estaba riéndose mucho de bien era nuestro Señor Jesucristo, diciendo: se logró, el Espíritu Santo vino a unificar y a cumplir mi propósito de restaurar las relaciones. No sé si entiende lo que estoy diciendo, pero aquí en esta tierra está el Espíritu Santo y está listo para ayudarte a restaurar tus relaciones, a unificar y a unir lo que Dios desea que se una. Él está dispuesto a ayudarte, porque el día del Pentecostés no solo se celebró la llegada del Espíritu Santo, se celebró la unificación y el cumplimiento de ver que toda la familia de Jesús estaba rendido a su propósito. Ponga su mano en su corazón y levanta tus manos al cielo. Hay una promesa en el Espíritu Santo de que tu familia venga a los pies de Jesús. Señor, y yo oro en esta tarde que cada persona que está aquí pueda ser abrazado por tu amor y pueda ser abrazado por la fe que hay en ti, de que tomen la fortaleza en tu nombre de restaurar sus relaciones y saber que ellos no están solos, porque las relaciones se restauran cuando están rendidos a tus pies. Dale la fuerza, yo te lo pido en el nombre de Jesús. Amén y amén. Baje sus manos por un momento, por favor. Mi mamá le cambió el resto de la historia a mi familia, no por ella, sino porque invitó a Jesús a sus generaciones. Y yo quiero hacerle saber a alguien aquí que si tú te haces intencional en invitar a Jesús a tu vida, no solamente le estás abriendo las puertas a tu vida, sino le estás abriendo las puertas para que Dios también toque a tus hijos y a los hijos de tus hijos. Si hay alguien en este lugar que necesita decir, Daniel, yo necesito a Cristo como Señor y Salvador, yo necesito que Él entre en mi vida, que entre en mi familia. Si esa es tu decisión, ahí donde estás, levanta tu mano derecha bien en alto. Yo quiero orar por ti en esta tarde. Que Dios te bendiga. Que Dios te bendiga. Que Dios te bendiga. Que Dios te bendiga. Que Dios te bendiga. Únicamente esas personas que están levantando su mano, queremos abrazarte como cuerpo de Cristo. Si tú levantaste tu mano, ahí donde estás, ponte sobre tus pies por un momentito. Solamente esas personas que levantaron. Este aplauso una vez más es para ti. Que Dios te bendiga, que Dios te bendiga, que Dios te bendiga, que Dios te bendiga, que Dios te bendiga. El pastor Randall les va a dirigir en esta oración mientras toda la iglesia lo hace. Iglesia, yo oro en el nombre de Jesús que el mismo Dios que levantó discípulos, hermanos, para usarlos en la tierra, también sea el Dios que te ayuda a restaurar tus relaciones y que tú y tu casa puedan servir y glorificar el nombre que es sobre todo nombre, el nombre de Dios. Siento decirle una cosita más. Míreme por un momentito. Es probable que la relación que restaure tal vez no vuelva a ser la misma. No va a ser la misma. Pero significa mucho que hoy tomes la decisión de tirar puentes que creen una comunicación otra vez y que traiga bendición a ti, a tu casa. Amén. Que Dios los bendiga.

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1: ¿Podrá algo separarnos del amor de Cristo? Ni las dificultades, ni los problemas, ni las persecuciones, ni el hambre, ni la desnudez, ni el peligro, ni tampoco la muerte. Más bien, en todo esto, somos más que victoriosos por medio de Dios, quien nos amó. Pues estamos convencidos de que ni la muerte, ni la vida, ni los ángeles, ni lo presente, ni lo que vendrá en el futuro, ni lo alto, ni lo profundo, ni ninguna otra cosa creada podrá separarnos del amor de Dios que se encuentra en nuestro Señor Jesucristo.
2: ¡Sus palmas al cielo, en alto!

Bendito sea, Señor. Qué privilegio recordar este legado de himnos que nos ha sido entregado. Y te pedimos que nunca sea olvidado. Y yo recuerdo también cómo cantábamos después de esta canción. Cantábamos

Padre Santo, cuán necesarias son esas letras y esa oración, esa petición en estos días donde el amor de muchos, dice tu palabra, que se enfriará. Pero nosotros clamamos, Padre Santo, que envíes ese fuego del Espíritu Santo y avives una vez más nuestro corazón.

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Amadísimo Dios y Padre Celestial, en esta hora a su presencia vamos, Señor. Damos gracias, Padre, por su amor, su misericordia que ha tenido para nosotros en este nuevo día. Eterno Dios de gloria, gracias porque usted ha sido bueno, poderoso Dios. Agradecemos, Señor, por su presencia en nuestra vida, Señor. Gracias, Padre, porque usted dio su vida, Señor, por esta humanidad, Padre. Gracias, muchas gracias porque usted dio la vida por nosotros, Padre. Ahora, amado Dios, clamo a su bendita presencia, Señor, de su dirección, Señor, para que usted nos dirija, Señor, por medio de su Espíritu Santo, para llevar a cabo este programa, Señor, en el cual honramos, glorificamos, alabamos su nombre, Padre.

0: Son las 5 con 38 minutos.
1: Gloria, gloria a Dios para siempre. Alabado sea el nombre del Señor. Amén. Que Dios les bendiga, amados hermanos, amigos, vecinos, que se han dado la cita en esta tarde para escuchar el programa Escalando Peldaños. Amén. Dios les bendiga grandemente a cada uno de ustedes. Que les habla aquí tras los micrófonos, su hermano en Cristo, Jovanser Alarcón. Amén. Dios bendiga sus vidas. Que Dios les guarde a cada uno de ustedes, que hayan tenido una excelente jornada. Aquellos que han llegado ya a sus hogares. Amén. Sean bendecidos en el nombre del Señor. Y bueno, por acá, por Quilquilco, llueve con lluvia, o sea, hay lluvia obviamente con un poco de viento, amén. Pero damos gracias a Dios por todo, porque debemos ser agradecidos con el Señor, que Él nos ha dado todo, amén. Gloria a Dios para siempre. Dios le bendiga a mis amados hermanos en esta hermosa hora de la tarde. Estamos aquí en vivo y en directo, como les decía, desde la localidad de Quilquilco, región de Los Ríos, ciudad de Los Lagos, amén. Transmitiendo el programa Escalando Peldaño. Que Dios bendiga a los jóvenes, los niños, también los jóvenes que están estudiando, algunos que van de regreso a sus hogares, otros que están, por ejemplo, como nuestro hermano Lorenzo, que está internado. Dios bendiga la vida de todos esos jóvenes también, y aquellos que también se escuchan palabra del Señor, también Dios bendiga su vida, y a todo aquel que anda ahí en los internados, que están en los colegios, Dios les bendiga grandemente, les fortalezca el Señor. Amén, algunos que están estudiando, sacando sus carreras adelante. Amén, eso, que Dios les bendiga grandemente, siempre confiados en el Señor, que todo saldrá bien. Amén, que puedan seguir estudiando, que Dios les dé sabiduría e inteligencia para que estudien y obviamente y puedan sacar una carrera adelante y puedan tener un futuro laboral bueno. Amén. Bueno, eso hablamos en un futuro, si es que el Señor no viene antes, porque sabemos que si el Señor viene, vamos a volar a su presencia y todo esto acá quedará, todo acá. Así que, pero porque esa promesa maravillosa de que Cristo viene es maravilloso, porque llegaremos a la presencia del Señor ya desechando todo esto de aquí del mundo. Y llegaríamos ahí a gozarnos por una eternidad con el Señor, alabando su nombre, cantándole al Señor, amén. Qué maravilloso será ese día, amén. Gloria a Dios para siempre, cuando el Señor venga a buscar a su iglesia, a sus pueblos, y todos seamos transformados en unos cuerpos gloriosos, como dice la palabra del Señor. Todos vamos a ser transformados, porque este cuerpo de corrupción tiene que vestirse de incorrupción, amén. Bendito sea el nombre del Señor. Y tenemos que estar firmes, como dice la palabra, el que perseverare hasta el fin, este será salvo, amén. Así que perseveremos hasta el fin, cuando obviamente si el Señor viene por nuestras vidas anteriormente, antes, perseveremos hasta el fin, pero si el Señor viene a buscar a su iglesia, perseveremos hasta ese momento, que el Señor quiere que perseveremos, que sigamos adelante, que no nos detengamos. Muchas veces sí pasamos dificultades, problemas que a lo mejor nos van a hacer detenernos, pensar, meditar, pero hay que seguir adelante, hay que seguir, amén, porque la meta está pronto a llegar, amén. Bendito sea el nombre del Señor, Dios les bendiga, amados hermanos, en esta hermosa hora, amén, de la tarde. Dios bendiga a los niños también que están en sus hogares, amén. Dios bendiga a cada uno de ustedes que están en sintonía en esta hermosa hora, amén. Muchas, muchas bendiciones para ustedes. Que Dios les bendiga grande, grandemente. Amén. Bueno, amados hermanos, en esta hermosa hora de la tarde ya hemos empezado el programa Escalando Peldaño. Vamos a escuchar, gloria a Dios, una hermosa alabanza. Amén. Vamos a buscar una alabanza aquí para que nos gocemos en la presencia del Señor. Amén. Aleluya. Cristo vive. Amén. Gloria a Dios para siempre. Y que podamos también cada día meditar en las alabanzas, en la palabra del Señor. Eso es lo que el Señor quiere de nosotros. Entonces, vamos a escuchar esta alabanza que dice el loco. Amén. Escúchela, medite lo que dice la palabra. Amén.

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2: Gloria, gloria a Dios para siempre. Alabado sea el nombre del Señor. Dios bendiga a todos mis hermanos que ya están conectados en esta tarde, escuchando el programa Escalando Peldaños, emitido desde acá, de la localidad de Quilquilco, región de Los Ríos, cuando son las 17 horas con 48, 49 minutitos ya. ¿Cómo avanza la hora? Amén. Dios le bendiga aquí. Bueno, aquí ha llegado nuestra querida hermana Ingrid. Amén. Así que Dios le bendiga, hermana Ingrid. Amén.
3: Amén. Dios le bendiga. Amados hermanos, a toda la amada audiencia, Dios les bendiga ricamente en esta tarde lluviosa por acá, por Quilquilco. Y gracias por dejar de entrar palabra del Señor a sus hogares.
2: Gloria a Dios.
3: Todos los que están llegando a sus casitas, Dios les bendiga, junto a todos los jóvenes, los niños, ¿cierto? Saliendo del liceo, de las universidades, de los colegios. Dios les bendiga ricamente a ustedes también. Y todos los que están ahí en casita escuchando radio.
2: Amén.
3: Dios sea con ustedes. Que sea de bendición escuchar esta programación, escalando peldaños, que cada día escalamos un peldaño que es por pura misericordia de nuestro Señor Jesucristo.
2: Amén. Gloria a Dios. Queremos saludar también en esta tarde a nuestros queridos directores de radio. Nuestro querido director de Radio Lumbrera, nuestro hermano Marcos Vivanco, Dios bendiga su vida, mi hermano Marcos, amén. También en Radio Unánime, nuestro hermano César Soto, Dios bendiga su vida junto a su familia. También en Radio Entre Cristianos, nuestra hermana Jennifer Carola. Radio Misión Vida, nuestro hermano Aníbal Castro. Y Radio Jesucristo Vive, de acá de Quilquilco también. Saludamos a todos los que están conectados. Y también saludamos a nuestro pastor Rigoberto de Paz, allá en El Salvador. Dios bendiga a nuestro pastor Rigoberto, que él el día de hoy no pudo hacer programa y está medio delicado de salud, así que Dios pueda bendecir su vida.
3: Amén.
2: Dios le pueda ayudar para que siga adelante pregonando la palabra, que el Señor pueda aliviar esa enfermedad, todo lo que pueda estar padeciendo. Amén. Bendito sea el nombre del Señor. Vamos a, en esta hermosa hora de la tarde, ya vamos a pasar a leer un hermoso devocional de la palabra del Señor, amén. Y el devocional de la palabra del Señor va a estar en el libro de Apocalipsis, capítulo 3, versículo 17. Vamos a dar lectura en esta hermosa tarde, amén. Leemos la palabra en el nombre de nuestro amado Señor Jesucristo, y dice a la letra: porque tú dices, yo soy rico y me he enriquecido y de ninguna cosa tengo necesidad, y no sabes que tú eres un desventurado, miserable, pobre, ciego y desnudo. Amén. Gloria a Dios para siempre. Una hermosa palabra, palabra que nos enseña, amados hermanos, porque podemos ver que la iglesia de la Odisea es la iglesia de los últimos tiempos, la iglesia que se está desarrollando en este tiempo final ya, donde aquí dice que yo soy rico, le dice el Señor, amonesta esta iglesia por ser una iglesia tibia. ¿Amén? ¿Y por qué tibia? Porque muchas veces, aquí le dice que se estaban preocupando más de las cosas, de las riquezas de este mundo, que más de la riqueza espiritual. Amén. Por eso le dice, tú dices, yo soy rico y me he enriquecido. Amén. Pero ellos no sabían de que toda la riqueza, o sí lo sabían, pero se habían envanecido en las riquezas de este mundo, y no sabían que la riqueza viene de Dios, todo viene del Señor. Amén. Y eso es lo que tenemos que tener en consideración nosotros, como personas cristianas también, que hemos conocido a Cristo, que todo viene de Dios. Nada es por nuestra propia fuerza, todas las cosas es creación del Señor. Amén. Nada hemos creado nosotros. Amén. todo lo ha creado el Dios, todo, Dios da la inteligencia, Dios da la sabiduría, Dios da las riquezas. Amén. A lo mejor usted dirá, pero sí, yo tuve que trabajar para ganarme todo eso. Pero eso, ¿quién le dio el trabajo? Fue el Señor que lo puso ahí para que usted trabaje y pueda obtener eso. Amén. También usted dirá, pero todas las cosas creadas las creó un hombre. Sí, obviamente las creó un hombre. Pero ¿quién le dio la inteligencia a ese hombre? Fue el Señor. Fue Dios que entregó inteligencia para que puedan crear todas las cosas que podemos ver nosotros en este mundo, todas las cosas que nos ayudan a sobrevivir, porque también las riquezas, el dinero, obviamente el Señor manda que no nos envanezcamos en esas cosas, pero son cosas que obviamente nos ayudan a sobrevivir. Pero como dice su palabra, pero debemos buscar al Señor, como dice, buscar el reino de Dios y su justicia, y todas las cosas serán añadidas. Amén. Gloria a Dios para siempre. Y esta iglesia había sacado al Señor de la iglesia porque se habían envanecido más por las riquezas del mundo que la riqueza espiritual, que eso es lo más importante, que el Señor en estos tiempos nos llama que tenemos que atesorar la riqueza espiritual, atesorar su palabra, atesorar esas promesas, que no nos olvidemos de la promesa más grande, que el Señor está a las puertas, que nosotros siempre prediquemos y alabemos su nombre y que digamos y clamemos al Señor y proclamemos que Cristo viene. Amén. Bendito sea el nombre del Señor. Gloria a Dios, que no nos olvidemos nunca del Señor, que no nos envanezcamos en esta vida, porque Él está a las puertas y Él viene a buscar una iglesia preparada, una iglesia sin mancha, sin arruga. Amén. Gloria a Dios para siempre. Una iglesia preocupada también de lo espiritual. Bendito sea el nombre del Señor. Dice la palabra que la palabra del Señor nos invita, dice que tenemos que vivir ya espiritualmente, ya desechando las obras de la carne. Amén. Gloria a Dios para siempre. Y aquí a la iglesia le decía: yo soy rico y me he enriquecido, y de ninguna cosa tengo necesidad, decían ellos. Amén. De nada tenían necesidad, porque solamente vivían confiados en su riqueza. Y muchos cuantos viven así, confiados en su riqueza. Obviamente la gente del mundo es así, confían en su riqueza más que en Dios, porque no han conocido al Señor, no han conocido al Señor Jesucristo. Pero nosotros como cristianos sabemos y conocemos la grandeza, el amor del Señor, y nosotros necesitamos cada día de Dios. Amén. Porque como les decía, nosotros por nuestras propias fuerzas no podemos nada, sino que de la mano del Señor todas las cosas son posibles. Bendito sea el nombre del Señor. Dice, no sabéis que, y ninguna cosa tengo necesidad, decían ellos. Y el Señor le dice, y no sabes que tú eres un desventurado, miserable, pobre, ciego y desnudo. Que tú eres un desventurado, miserable, que no tienes nada. Eres pobre, estás ciego, estás desnudo. ¿Por qué, amados hermanos? Porque nosotros vinimos a este mundo. Usted no nació con un baúl de dinero ahí cuando venía, sino que usted vino desnudo a este mundo. Nosotros todos vinimos a este mundo desnudos. Y desnudos, si el Señor nos lleva antes, desnudos nos vamos a ir. Nada nos vamos a llevar. Nada nos podemos llevar. Amén. Gloria a Dios para siempre. Por eso que también aquí en el versículo 20 dice: he aquí yo estoy a la puerta y llamo. Porque como habían desechado al Señor de la iglesia, lo habían sacado, el Señor aún estaba ahí llamando, tocando. Amén. El Señor no se había ido. Mire qué maravillosa es la palabra. Dios no se había ido, sino que estaba tocando. Y así el Señor está tocando los corazones en este día para que se arrepientan. Amén. Para que puedan volver a Cristo los que se han detenido. Amén. Gloria a Dios. Así que la invitación es para que pueda atesorar la palabra del Señor, la atesoremos cada día en nuestra vida. Amén. Gloria a Dios para siempre. Y la mayor riqueza que podemos tener es en Cristo. Amén. En el Señor. Y al alma oyente, vecino, amigo que está escuchando, no lo tome por tardanza, no lo tome por algo pasajero, sino que Cristo viene pronto. Vendrá, y cuando ya venga será, dice la palabra, que los que se quieren ahí será el lloro y el crujir de dientes. Ahí muchos se van a lamentar. Es tiempo de aceptar al Señor. Amén. Porque muchos dicen: todavía no es mi tiempo, todavía no ha llegado el tiempo para poder convertirme al Señor. Muchos dicen: pero el Señor en un momento, en un tiempo Él me llamará. Pero el Señor está llamando en este momento. Cuando usted escucha palabra de Dios, el Señor está llamando. Amén. Ya le está llamando. Amén. ¿Qué espera? Porque han endurecido. No endurezca más su corazón, sino que acepte a Cristo. Amén. Porque ya usted ha escuchado palabra. El llamado se lo ha hecho el Señor. Bendito sea el nombre del Señor. Cristo vive. Amén. Gloria a Dios, porque como le decía, nada trajimos a este mundo. Estábamos ciegos también cuando, antes de conocer al Señor, estábamos ciegos, estábamos perdidos en delitos y pecados. Bendito sea el nombre del Señor. Por eso es que le dice que no sabes tú que eres un desventurado, miserable, eres un pobre, no tienes nada. Eres ciego porque estábamos cegados y desnudo. Amén, desnudo. Pero como les digo, nada trajimos a este mundo. Y el Señor aquí sigue aconsejando, dice, por tanto yo te aconsejo que de mí compres oro refinado en fuego para que seas rico. Amén. Mire qué maravilloso es Dios, porque nos enseña que busquemos a Él. Si buscamos de su presencia, si buscamos de Él, de ese oro refinado que es la presencia del Señor, vamos a ser ricos. La riqueza más grande está en Cristo Jesús. No hay otra riqueza más grande, porque todo esto es vanidad. Todas las riquezas que hay en este mundo son solamente vanidad. Todo esto, sí, podemos decir, sí, yo le digo que nos sirven para sobrevivir, pero esto es pasajero. Todo tiene que perecer algún día. Amén. Bendito sea el nombre del Señor. Todo es perecedor, pero lo del reino celestial, lo del Señor, es eterno. Amén. Gloria a Dios para siempre. Esa riqueza que nosotros tenemos en el cielo será eterna, una morada eterna en el cielo. Amén. Bendito sea el nombre del Señor. Dios nos bendiga. Dios bendiga a la audiencia. Dios bendiga a cada uno de mis hermanos que están escuchando en esta tarde. Amén. Que busquemos cada día más del Señor. Que no nos envanezcamos por las cosas de este mundo. Que no nos dejemos de preocupar por la venida de Cristo, sino que preocupémonos por su venida, atesoremos eso. Pero ¿cómo preocuparse, dirá usted? Sino que la preocupación más grande es buscarle a Él, buscarle, estar en comunión, en intimidad con Dios. Amén. Porque Él vendrá y no tardará. Amén. Gloria a Dios para siempre. Cristo vive. Amén. Dios le bendiga, hermana Ingrid.
3: Amén. Dios le bendiga, hermano Giovanser. Maravillosa porción de la palabra del Señor que nos tenía en esta tarde. Dios bendiga a todos nuestros amados hermanos. Escucharemos un cántico, lo que tenga el coro.
2: Amén. Amén. Gloria a Dios. Gloria a Dios. Vamos a escuchar. Tú peleas mis batallas. Gloria a Dios. Amén.

0: Son las 6:08. 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
2: Gloria a Dios para siempre. Amén. Alabado sea el nombre del Señor. Que Dios nos bendiga, amados hermanos. En esta hermosa hora vamos a saludar a nuestros hermanos que nos acompañan en la sintonía del programa Escalando Peldaños en esta hermosa tarde. Amén. ¿Cristo vive?
3: Amén.
2: Amén. ¿A su nombre?
3: Gloria.
2: Aleluya. Estamos como incendio, como dice. Como dice el hermano Boris. Gloria a Dios.
3: Con la lluvia.
2: Con la lluvia. Estamos como incendio con la lluvia. Amén. Bendito sea el nombre del Señor. Dios bendiga en esta tarde. Quiero saludar a nuestro pastor Marco Alvarado, que nos dice: saludos y bendiciones para todos mis hermanos. Amén. Manda un saludito para todos los hermanos que están en sintonía desde acá de Quilquilco, nuestro pastor Marco Alvarado. Dios bendiga a nuestro pastor Marco y toda la familia ahí en Quilquilco, aquí cerquita. Amén.
3: Amén. Vamos a ir a comer sopa y pillas ahí al lugar del pastor Marco.
2: Amén.
3: Están todos invitados.
2: Todos invitados a comer sopa y pillas del pastor Marco.
3: Así que, pastora Norma, empieza a hacer su pipí. Le enviamos un saludo y un pancito a nuestros amados pastores. Dice en Mateo 24:46: bienaventurado aquel siervo cual cuando su señor venga le haya haciendo así. Amén.
2: Amén. Gloria a Dios para siempre. Saludamos también en esta hermosa hora a nuestro hermano César Soto desde la localidad de Llanquihue. Nos dice: muy buenas tardes, mis amados hermanos, nuestro Señor les bendiga grandemente en esta nueva jornada radial. Un gran abrazo fraterno desde Llanquihue, dice. Bendiciones de lo alto, un fuerte abrazo en el amor de Cristo. Dios bendiga a mi hermano César, toda su familia en esta tarde, amén.
3: Amén. Le enviamos un pancito a nuestro hermano César y a toda la familia. Y dice en Romanos 8:35: ¿Quién nos separará del amor de Cristo? ¿Tribulación, o angustia, o persecución, o hambre, o desnudez, o peligro, o espada?
2: Amén. Quiero saludar también a nuestro querido hermano Martín Fernando, desde allá, desde la localidad de Esquel, Chubut, la Patagonia Argentina.
3: Amén.
2: Él nos dice: Dios te bendiga, hermano. Lluvia aquí en Esquel, Chubut. Mira, está lloviendo por allá, dice. Dice: mates con tortas fritas, saludo a la audiencia. Ven.
3: Mire, vamos a ir todos estamos invitados allá donde el hermano Martín.
2: Sí.
3: Al otro lado de la cordillera.
2: A comer tortas fritas.
3: Amén. Para acá se llama sopa y pilla.
2: Dios bendiga a mi hermano Martín y a su familia también en esta tarde. Ven.
3: Amén. Y dice así en su pancito en Juan 15:14: vosotros sois mis amigos si hacéis lo que yo os mando.
2: Amén. Gloria a Dios. Y en esta tarde saludamos también a nuestro hermano José Ortiz desde Payaco. Dice: mis hermanitos y amigos Giovanni, de Ingrid y familia, Dios les bendiga grandemente y saludos desde la comuna de Payaco a toda la audiencia. Dice, está saludando a nuestro hermano José Ortiz. Amén.
3: Amén. Dios le bendiga a nuestro hermano José y a toda su hermosa familia en Payaco. Y dice en Jeremías 1:19: pelearán contra ti, pero no te vencerán, porque yo estoy contigo, dice el Señor, para librarte. Amén.
2: Amén. Yo venía a nuestro hermano José Ortiz. Amén. Gloria a Dios para siempre. Saludamos también a nuestra hermana, nuestra querida hermana Rosita Aguilera. Amén. Está en sintonía y que está ahí trabajando, creo. Dice: amén, en sintonía, trabajando todavía, dice. Amén.
3: Amén.
2: Por allá por Viña del Mar, un fuerte abrazo para nuestra hermana Rosita, mi querida suegra, junto a René, los que estén en sintonía por allá, un fuerte abrazo. Dice: ya estoy estresada.
3: ¿Está estresada?
2: Amén.
3: Vino a estar unos días acá, al campo.
2: A relajarse y
3: ya está estresada. Con las ollas después va a estar más estresada. Así que Dios le bendiga a mi mamá, Rosa Aguilera, ahí que está escuchando. Y dice así en su pancito, en Hechos 27:25: Por tanto, oh varones, tened buen ánimo, porque yo confío en Dios que será así como se ha dicho. Amén.
2: Amén. Saludamos a nuestro pastor Rigoberto de Paz, que él estaba medio enfermito. También ahí Dios bendiga a nuestro pastor Rigoberto, ahí que Dios pueda ayudarle para que recupere su salud. Amén. En esta tarde le damos un fuerte abrazo a la distancia. Amén. Y un alimento para su alma también.
3: Amén. Dios le bendiga a nuestro pastor Rigoberto de Paz junto a la pastora Rosita. Dios le bendiga ricamente. Un abrazo en el amor del Señor. Y dice en Salmos 9:10. En ti confiarán los que conocen tu nombre. Por cuanto tú, oh Señor, no desamparaste a los que te buscaron. Amén.
2: Amén. Dios bendiga a nuestro pastor Rigoberto de Paz. Amén. Gloria a Dios. Gloria a Dios. Y nuestro hermano José Ortiz dice, y como siempre digo amén a mi pancito tan divino y recién sacado del horno y bien calentito, aleluya. Amén. Está como incendio nuestro hermano José Ortiz ahí en Payaco. Amén. Amén. Gloria a Dios para siempre.
3: Enviamos un pancito para nuestros hermanos salvadoreños.
2: Amén.
3: Que nos están escuchando ahí. Y dice en Jeremías 17:14, sáname, oh Señor, y seré sano. Sálvame y seré salvo, porque tú eres mi alabanza. Y para todos nuestros hermanos que están ahí en la plena escucha, los de acá de Chile y amén, alrededores, aquí en la localidad de Quilpilco. Y dice así en su pancito en 1 Corintios 6:20. ¿Por qué habéis sido comprados por precio? Glorificad pues a Dios en vuestro cuerpo y en vuestro espíritu, los cuales son de Dios.
2: Amén. Amén. Gloria a Dios para siempre. Saludamos también a nuestro hermano Ramón Díaz allá en El Salvador. Amén. Que él nos manda siempre unas manitos así orando para el afiche que le enviamos.
3: Amén. Amén. Al grupo. Dios le bendiga a nuestro hermano
2: Ramón Díaz.
3: Ramón Díaz. Dios le bendiga ricamente en esta tarde y en toda su familia. Y dice en Habacuc 2:14, porque la tierra será llena del conocimiento de la gloria del Señor, como las aguas cubren el mar.
2: Amén. Amén, gloria a Dios. Saludamos también a nuestra hermana Jennifer Carola Yáñez, que nos manda, dice, nos manda un tremendo abrazo ahí nuestra amén, hermana Jennifer. Que Dios le bendiga grandemente junto a su familia, mi querida hermana. Ahí desde Radio Entre Cristianos de Temuco.
3: Amén, le enviamos abracitos con amor y cariño en esta tarde. Está su pancito en Romanos 16:20. El Dios de Romanos 16:20. El Dios de paz aplastará en breve a Satanás bajo vuestros pies. La gracia de nuestro Señor Jesucristo sea con vosotros.
2: Amén. Gloria a Dios para siempre. Bueno, ahí serían los saluditos que nos han llegado hasta el momento. Amén. Amén. A la mesa de trabajo aquí del programa Escalando Peldaños. Amén. Amén. Bendito sea el nombre del Señor. Dios nos bendiga. Vamos a seguir gozándonos, escuchando. Vamos a cantar, una cadena de coros. Y amén, ya estamos de vuelta. Cristo vive.
3: Amén.
2: A su nombre.
3: Gloria.
2: Aleluya.

0: Son las 6 con 32 minutos.
1: Gloria a Dios para siempre. Yo le alabaré diciendo gloria a Dios. Amén. Que Dios le bendiga. Hermosa cadena de coros ahí donde nos podíamos gozar en la presencia del Señor. Amén.
2: Amén.
1: Hermoso es cuando escuchamos, meditamos las alabanzas y podemos gozarnos. Eso es lo que es importante, gozarse cuando cantamos al Señor. Amén.
2: Amén.
1: Gloria a Dios para siempre. Dios le bendiga, amados hermanos, a cada uno de ustedes en esta hermosa tarde de día miércoles. Vamos en esta hora, vamos a pasar a lo más importante, que es la palabra del Señor. Amén. Nuestra hermana Ingrid el día de hoy va a estar ahí hablando de la palabra del Señor. Amén. Dios le bendiga, hermana Ingrid. Amén.
2: Amén. Dios le bendiga a todos nuestros amados hermanos. Leeremos una pequeña porción de su palabra en Eclesiastés 5:12. En Eclesiastés 5:12. Y dice así en el nombre del Señor Jesucristo: dulce es el sueño del trabajador. Coma mucho, coma poco, pero al rico no le deja dormir la abundancia. Amén. Padre eterno, en esta hora, Padre celestial, gracias Señor Jesús por su palabra, Padre Santo, encomiendo, Padre Santo, mi vida a usted, Padre celestial.
1: Gloria,
2: para
1: Dios,
2: que usted guíeme con su dulce Espíritu Santo, Señor Jesús, porque es necesario que yo mengue y usted crezca con su Santo Espíritu, Padre amado, guíeme. Fortalezcanos, Padre Santo, fortalezca a todos nuestros hermanos, Padre amado, a través de esta palabra, Señor Jesucristo, que usted nos ha traído a nuestra vida primeramente, Señor. Usted, Padre Santo, sea fortaleciendo todo aquel que está cansado, que está débil, Padre Santo, que está angustiado, que está triste, Padre amado. Más usted, Padre Santo, llévele las riquezas espirituales que ellos necesitan, Señor Jesús. Le pido, le clamo a usted en el dulce amor de Cristo, nuestro eterno Salvador. Amén. Amén. Gloria al Señor. Perdón. Como nuestro Señor Jesucristo nos habla a través de Eclesiastés, la vanidad de la vida, porque cuando empezamos a crecer, estamos jóvenes, estamos unos niños, si bien es cierto, en nuestra carne empezamos de la mano de nuestros padres, empezamos a caminar junto con ellos, todo lo que ellos hacen nosotros lo hacemos, sea bueno o sea malo, imitamos lo que nuestros padres nos dan.
1: Amén,
2: nos han dado hasta los días de hoy.
1: Gloria a Dios.
2: Y cuánta tenemos que buscarle cada día a nuestro Señor Jesucristo, también que vamos de la mano también de Él, que Él cuando nosotros recibimos lo recibimos en nuestro corazón como nuestro único y gran Salvador, también van de la mano de nosotros, que Él no nos suelte, y si nos resbalamos, Él nos levanta nuevamente. Cómo es maravilloso nuestro Señor Jesucristo, que vamos creciendo día a día con Él. Amén. Así también nosotros en el dulce sueño del trabajador. Te dirá, pero ¿qué tiene que ver con lo que me está explicando la hermana Ingrid? Tiene mucho que ver, amado hermano, porque si bien usted, como mamá, como papá, tiene sueños, también tuvo sueños cuando era chico, cuando era pequeño. Tenía sueños de trabajar, de estudiar, de ser grande, de ser importante, así como también nosotros queremos para nuestros hijos, que también tenemos hijos y también están caminando, gracias a nuestro Señor Jesucristo, caminando en el Evangelio, pero más también queremos que esos sueños se realicen también laboralmente. ¿Cómo podemos decir un dulce sueño? Porque nosotros nos llevamos que tenemos sueños en el trabajo, que si llevamos buen dinero a nuestros hogares, estaremos ricos, tendremos buen sustento, buen pasar. Sí, no le niego, tiene buen pasar, ¿cierto? Que el dinero es bueno, pero no nos lleva a la felicidad.
1: Amén, Señor.
2: Comas mucho o comas poco, dice su palabra.
1: Gloria a Dios.
2: Porque comemos mucho, nos envanecimos, viene el afán y nos olvidamos de nuestro Señor Jesucristo. Y comas poco, con todo te vas a donde el Señor Jesucristo, a de rodillas, a decirle todo lo que sientes y todo lo que ves, porque tienes un poquito y con ese poquito tú le entregas todo a nuestro Señor Jesucristo. Lo entregas en humillación, en tu gozo, porque la sabiduría y la inteligencia la da Cristo. Pero usted me dirá, pero si yo no soy evangélico, yo no soy canuto. Y tengo buen trabajo y tengo buen pasar. Sí, usted lo tiene. Pero vive en paz. Usted, cuando va a dormir, ¿duerme bien? Porque nos dice aquí, pero al rico no le deja dormir la abundancia. Mire cómo nuestro Señor Jesucristo es sabio. Porque de él proviene todo, porque proviene la riqueza, la pobreza. Proviene todo de la mano de nuestro Señor Jesucristo.
1: Bendito sea Dios.
2: Pero aquí nos dice en el 17... Además de esto, todos los días de su vida comerá en tinieblas, como mucho afán y dolor y miseria. Porque el rico tiene todo en abundancia, pero no tiene a Cristo en su corazón. Vive en tinieblas y come en tinieblas. Tiene mucho afán. No duerme, no descansa. Viendo si acaso la bolsa le sube, le baja, si se va a pique, ellos se desesperan porque ellos quieren estar altos, quieren ser más, quieren tener más y cada día tienen más y ese es su afán. Pero ¿qué nos dice nuestro Señor Jesucristo? He aquí, pues, el bien que yo he visto, que lo bueno es comer y beber y gozar uno del bien de todo su trabajo con que se fatiga debajo del sol. Todos los días de su vida que Dios le ha dado, porque esta es su parte, porque esta es su parte, mire. Asimismo, a todo hombre a quien Dios da riquezas y bienes y le da también facultad para que coma de ellas y tome su parte y goce de su trabajo, esto es don de Dios. Porque Dios nos da la facultad, autoridad, talento, capacidad. Todo eso nos da nuestro Señor Jesucristo. Porque no se acordará mucho de los días de su vida, pues Dios le llenará de alegría su corazón. ¿Por qué? Porque nuestro Señor Jesucristo, somos ricos porque tenemos a nuestro Señor Jesucristo en nuestro corazón. Dios nos llena de alegría. Entre medio de nuestra angustia, de nuestro dolor, nuestro llanto se convierte en gozo. Porque cuando vamos a la presencia del Señor, cuando vamos al templo a adorar y bendecir su nombre, si nos ponemos a meditar cada cántico, cada palabra, el Señor nos llena de gozo. Amén, pero Señor, si vamos solamente por cumplir, ese gozo se va al suelo.
1: Bendito sea Dios.
2: Nos vamos igual como hemos vuelto.
1: Gloria a su nombre.
2: Como dice aquí, con ese afán y dolor y miseria.
1: Gloria a Dios.
2: Dios nos ayude y siempre tener el gozo de en nuestro corazón, que sea nuestra alegría.
1: Así es, Padre eterno.
2: Porque también nos dice también en el 6:2 en Eclesiastés, el del hombre a quien Dios da riquezas y bienes y honra, y nada le falta de todo lo que su alma desea, pero Dios no le da facultad, mire, no le da facultad de disfrutar de ello, sino que lo disfrutan los extraños. Esto es vanidad y mal doloroso. Imagínense, amado hermano, los que son ricos tienen, ellos piensan que tienen el poder, tienen la autoridad, y no disfrutan porque piensan en tener más riqueza, en cómo producir más, pero el Señor Jesús no le da facultad, porque le da para disfrutar los extraños, disfruta otros de sus riquezas, porque ellos acaparan y acaparan riquezas, y después cuando se mueren, nada se llevan. Otros extraños toman esas riquezas y las hacen suyas, como ellos quieren. Gloria sea a Dios. Y esto es vanidad y mal doloroso. Dios nos ayude. Y donde abundan los sueños, también abundan las vanidades y las muchas palabras, mas tú teme a Jehová. ¿Cómo nos dice el Señor que nosotros tenemos que temer? O sea, Dios nos da una abundancia, pero todo va pasando, todo perece. Me he enriquecido y de ninguna cosa
1: tengo necesidad.
2: Tengo necesidad, decía el devocional.
1: Gloria a Dios.
2: Y busquemos la riqueza al Señor Jesucristo y su justicia, y lo demás será añadido.
1: Bendito sea su nombre, Padre.
2: Dios nos bendiga y nos ayude en esta tarde, porque el Señor Jesucristo, como habla en su palabra en Santiago 1:11, porque cuando sale el sol con calor abrasador, la hierba se seca, su flor se cae, y perece su hermosa apariencia.
1: Bendito Dios.
2: Así también,
1: gracias,
2: se marchitará el rico en todas sus empresas.
1: Bendito Dios.
2: Gloria al Señor. Como el Señor nos dice, pero que el que es rico en su humillación, porque él pasará como la flor de la hierba.
1: Gloria a Dios.
2: Porque muchas veces somos humillados por los ricos, son altivos.
1: Así es, Señor.
2: Pero más el hermano que está humilde, de humilde condición, gloríese en su exaltación, porque el Señor Jesucristo lo exaltará en público.
1: Aleluya, sí, Señor.
2: Porque el Señor Jesucristo, solamente Él tiene el poder y la autoridad. Dios sea con nosotros, Dios nos ayude, porque Él nos da el fruto. El que ama el dinero, dice su palabra en Eclesiastés 5:10, el que ama el dinero no se saciará de dinero. Y el que ama el mucho tener no sacará fruto. También esto es vanidad. Cuando aumentan los bienes, también aumentan los que los consumen.
1: Así es, Padre.
2: ¿Qué bien, pues, tendrá su dueño si no verlos con sus ojos? Como el Señor nos está hablando espiritualmente. Cada día nuestro sueño es poder tener el sustento de nuestro Señor Jesucristo a través de su dulce Espíritu Santo, que Él nos guía, Él nos da las riquezas espirituales, lo justo, para que no nos envanezcamos, porque más vale un puño lleno de descanso que ambos puños llenos con trabajo y aflicción de espíritu.
1: Gloria a Dios.
2: Como Dios también nos habla, que descansemos en Él, que Él hará en su momento, Él os exaltará cuando fuere tiempo, no en nuestro tiempo. Él cada día le está dando palabra a usted, a mi vida. Y todo lo que va pasando va creciendo, pero no en vanidad, sino que en la vida espiritual, que daremos fruto en su tiempo. Y cuando dice, seremos plantados, el árbol será plantado junto a corrientes de agua, y cuando venga el calor, su hoja no caerá, porque está fundado sobre la roca que es Cristo Jesús, que Él da esa agua de vida, fluyendo agua está. La fuente de vida que Cristo nos da.
1: Aleluya.
2: Porque si bebes de ella, jamás tendrás sed. No tendrás sed si usted busca a nuestro Señor Jesucristo, si usted le busca, el que busca, halla. El que llama, se le abrirá.
1: Gloria a Dios.
2: Dios sea con nosotros. Dios nos ayude y nos fortalezca cada día en su presencia. Que si Dios le da una palabra a usted, búsquela y la hallará. Y tendrá el sustento. Que cuando la flor, cuando venga el calor, esa flor no se marchite,
1: amén,
2: sino
1: sí,
2: que permanezca. Permanezca ahí, a los pies de Cristo, nuestro buen Salvador, el único que nos guía y nos fortalece, porque el único que nos dice que tenemos un hogar, bello hogar más allá del sol.
1: Amén, sí, Señor. Gracias.
2: Caminaremos por esas calles de oro, el mar de cristal, las piedras de jaspe, esos castillos maravillosos. La mesa está servida y no falta nada. Porque el Señor Jesucristo es dueño del oro y de la plata. Todo lo tiene Él. Todo lo podemos en Cristo que nos fortalece espiritualmente. Dios nos bendice. Dios tocará su puerta, tocará su vida si tiene necesidad del pan necesario.
1: Gloria a Dios, sí, Señor.
2: Él le dará, tanto espiritual como material. Y yo lo creo porque tenemos que vivir de fe. Muchos dirán, pero qué fe, pero qué. Si Dios, si yo esto me la valgo por mí solo, yo lo tengo todo. Sí, pero muchas veces usted está ahí con su trabajo, esforzándose cada día para llevar el sustento a su hogar. Pero en realidad, usted está ahí con Dios. Tiene a Dios en su corazón. Porque puede llegar a su casa y no hay nadie quien la esté esperando. Pero el Señor Jesucristo está con usted. Camina con usted. No está solo. Alma oyente, vecino, amigo. Dios le ama. Dios está extendiendo sus manos para que usted llegue a los pies de Cristo, porque está en aflicción, está en afán, porque la vida pasa, todo se acaba. Nuestro Señor Jesucristo es el que está con nosotros. Dulce es el sueño del trabajador. ¿Cuánto nos cuesta trabajar espiritualmente? Comas mucho o comas poco, pero al rico no le deja dormir la abundancia. Amén. Sería la palabra del Señor. Dios sea con nosotros, Padre Celestial. Gracias Padre Santo, Jesús, por su bella palabra, Dios, Señor Jesús. Usted, bendita, Padre Santo, es el que nos ayuda, Padre Santo, el que nos sustenta cada día, Padre Santo, a buscar sus riquezas, Padre Santo, y su justicia, y todo lo demás será añadido, Padre amado. Usted bendiga, Padre Santo, a todos mis hermanos, Padre amado, que necesitan de usted, Padre Celestial, tanto espiritual, Padre Santo, como material. Usted sea con ellos, Señor, Padre amado, dele abundancia, Padre Santo, porque usted, Padre Santo, viene pronto, Padre Celestial, porque usted sea con nosotros, guiándonos, fortaleciéndonos. Pasarán días, pasarán años, solamente usted lo sabe, Señor Jesús. Más usted, Padre Santo, es el que nos manda a trabajar, Padre Santo, en su viña, Padre amado, para tener palabra en nuestra vida, Padre Celestial, para que podamos, Padre Santo, sustentarnos, Padre amado, para cuando venga el calor, Padre Celestial, nos pille usted, Padre Santo, nos pille firme en la roca que es Cristo, Padre Santo, en esa abundancia, Padre Santo, de tomar esa agua bendita, Padre amado. Guíenos, fortalezcanos, Padre amado. Salto, santo, tres veces santo. Santo usted, Padre Celestial. Gracias, Padre Santo, porque toda la tierra está llena de su gloria, Señor Jesús. Usted, Padre Santo, puede dar un soplo, Padre Santo, de aliento a esas vidas, Padre amado, que están enfermos, Padre Santo, en esos hospitales, Padre amado, que muchos los médicos, Padre Santo, le han dado, Padre Santo, poco tiempo de vida, pero más usted tiene la vida, Padre amado. Usted la da y usted la quita, Padre. Usted sea, Padre Santo, fortaleciendo, Padre Santo, a todos los padres, Padre amado, que están pasando, Padre Santo, una necesidad, Padre amado, a través de sus hijos, Padre amado. Usted, Padre Santo, llene sus corazones, Padre Santo, fortalezcanos, Padre Santo, en la fe, para que ellos puedan seguir adelante, Señor Jesucristo. Grande usted, mi Señor. Gracias, Padre Santo, porque usted, Padre Santo, hace la diferencia. Gracias, Señor Jesús, en nuestras vidas, Padre, porque usted, como poderoso gigante, va al frente, Padre Celestial, porque usted pelea nuestras batallas, Padre Santo, tanto espirituales, Padre amado, como materiales. Usted nos pelea, Padre amado, porque suya es la venganza, Señor Jesucristo. Acorácenos, Padre Santo, con su sangre preciosa, Señor. Pónganos, Padre Santo, esa palabra, Padre Celestial, en nuestras vidas, Padre Santo. Gracias, Señor Jesús. Oh, Padre amado, revístanos de su gracia, Padre, en su gran misericordia. Pedimos para nuestras vidas, por los siglos de los siglos. Amén. Y amén, Señor.
1: Gloria a Dios, gloria a Dios, gloria a Dios, gloria a Dios. Gloria a Dios para siempre. Amén. Dios les bendiga, amados hermanos.
2: Amén.
1: Una hermosa palabra, para reflexionar, para meditar en nuestras vidas. Amén. Que obviamente las riquezas de este mundo no lo son todo, sino que el todo y en todos es Cristo Jesús. Amén. Que Él es la mayor riqueza. Si atesoramos al Señor en nuestro corazón, tenemos toda la riqueza que podamos tener. Amén.
2: Amén.
1: Gloria a Dios para siempre.
2: La vida da, como dice aquí, una palabrita que me llegó a mi vida aquí.
1: Amén.
2: Y una tarjetita que me hizo mi hija. La vida da unos regalos increíbles. Por ejemplo, mi mamá.
1: Amén.
2: Gloria al Señor.
1: Cristo vive, amén.
2: Y mi papá. Amén. Gloria a Dios. Dios nos bendiga, Dios nos ayude, porque los regalos maravillosos nos da nuestro Señor Jesucristo, y después cuando no los tenemos en casa, se hace todo como más difícil.
1: Amén.
2: Dios sea con cada uno de nuestros amados hermanos.
1: Amén. Amén, Dios bendiga. En esta, gloria a Dios, en esta tarde también nos saluda nuestra hermana Alicia Pereira, que bueno, ella dice que estaba escuchando, creo, pero se le va la señal.
2: Amén. Oh, está inconstante la señal.
1: Sí, porque la señal está inconstante en algunos lugares.
2: Amén.
1: Pero le dejamos un alimento igual a ella para en esta tarde.
2: Amén. Le enviamos un abrazo en el amor de Cristo. Dios le bendiga junto a toda su familia, a nuestra hermana Alicia Pereira. Y dice así en Romanos 4:25, el cual fue entregado por nuestras transgresiones y resucitado para nuestra justificación. Amén.
1: Amén, gloria a Dios. Dios bendiga a nuestra hermana Alicia Pereira y a toda su familia, y a nuestro hermano Iván, a Sofía, a todos que están en casita.
2: Amén.
1: Un abrazo, bendiciones. También, bueno, nuestra hermana Rosita Aguilera dice, hermosa palabra es.
2: Amén. Amén.
1: Estaba ahí como incendio escuchando la palabra de nuestra hermana Rosita Aguilera allá en Viña del
2: Mar. Estaba desempolvando ahí
1: la Biblia,
2: los muebles.
1: Mala.
2: Estaba ahí escuchando palabra del Señor.
1: Amén, gloria a Dios. Bueno, mis queridos y amados hermanos, nos ha llegado ya el tiempo de poder terminar nuestro programa. Y será hasta el próximo miércoles, si Dios así lo quiere, por Radio Lumbrera. Estaremos saliendo nuevamente al aire el programa Escalando Peldaños en este horario.
2: Amén.
1: Y ahí nos volveremos a encontrar nuevamente. Amén. Y bueno, nos avisaban nuestros hermanos de que siguen después, que no tendrán programa radial, no habrá, dice, programa radial por el mal tiempo que tenemos acá en Valdivia, dice. Un abrazo para todos, dicen, amén.
2: Señor Jesús.
1: Así que Dios les fortalezca a mis hermanos allá, nuestra hermana Luz Marina Marchán, nuestro hermano Gabriel Garay y al pastor también que siempre está predicando palabras ahí.
2: Amén.
1: Que Dios bendiga sus vidas, Dios les guarde y les ayude en estos momentos también. Amén.
2: Así es, Señor.
1: Nos despedimos desde acá de Quilquilco, su hermano en Cristo Giovanni Celalarcón.
2: Ingrid Aguilera, que Dios les bendiga.
1: Amén. ¿Quién vive?
2: Cristo.
1: Y a su nombre.
2: Gloria.
1: Gloria a Dios para siempre. Cristo vive.
2: Amén.
0: Son las 6:59. Gracias por su sintonía. Nos volveremos a encontrar hasta el próximo programa.

Pasando Jesús por el mar, vio a dos hermanos, Jacobo y Juan, que remendaban redes junto con su padre. Y dice la Escritura en Mateo 4:20 que ellos, dejando al instante la barca, le siguieron.

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